Cristian Castro se graduó a los 51 años. Cristian Castro habló hace muy poco que está atravesando un momento a nivel personal muy importante gracias a su graduación, pues piensa que ya no era momento de superarse. Y a los 51 años terminó la preparatoria. Una de las más emocionadas es Verónica Castro, su mamá, y muchísimos de sus seguidores también alrededor del mundo. La voz de Colombia, bésame, es Cristian Castro, como Alex Ubago y Amaya Montero, como tú. 7 de la noche, 4 minutos, soy David Montoya.

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La voz de Colombia, Besame Tropicana, 713.

Tengo por aquí personas que me están preguntando cómo pueden hacer donación económica también para estas personas. Bueno, la invitación es, por supuesto, que lo hagan en entidades oficiales que garantizan que esas ayudas van a llegar allí. Está la Fundación Solidaridad por Bogotá, que Caracol Radio está aliada precisamente con esta fundación. La llave breve es @JuntosXColombia. @JuntosXColombia, Fundación Solidaridad por Colombia. La Voz de Colombia, Bésame 716. Siempre

Hoy es 11 de agosto, hemos estado celebrando también el Día de la Antioqueñidad, los antioqueños. ¡Qué berraquera ser antioqueño! Somos solidarios, unidos. Antioquia celebra con la voz de Colombia Bésame a las 7:20.

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1: Carrera 35, número 15B143, es el edificio 35 Palms, subiendo justo después del Carulla, aquí en Medellín, la avenida Las Palmas, encuentras nuestras instalaciones, Caracol Radio. 7:27 p.m. Y a propósito de unidad, de ese sentir de la unión hace la fuerza, esta canción es con la hermandad.

Escuchar esos grandes íconos de la música en una sola canción es majestuoso. Nos damos ese lujo a través de la voz de Colombia, pésame, la hermandad.

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Tenemos en nuestras redes sociales, en arroba Bésame Medellín, esos mensajes de solidaridad que nuestros artistas de la música romántica alrededor del mundo han hecho llegar a Colombia. En arroba Bésame Medellín, en las historias como en las publicaciones más recientes, tenemos esos mensajes, agradeciendo también a cada uno de los compatriotas y de los extranjeros también que se solidarizan con nuestro país. La voz de Colombia, Bésame. 7 de la noche, 41 minutos. Arroba Bésame Medellín.

Dirección y programación, Sandro Alberto Muñoz. Ya llegó Diana Higuita para continuar contigo en La Voz de Colombia, Bésame en las Noches. Yo soy David Montoya y aquí están los sonidos inolvidables de Camilo VI. ¿Qué más te da? 7:48, 11 de agosto.

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1: Son las 7:52.
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0: Son las 8 en punto. 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
1: Hola, ¿qué tal? Buenas noches. Comenzamos este Bésame en las noches, pero una edición especial para hoy. Queremos acompañarlos cada inicio de hora con dos con los mejores. ¿Sí? Así es. Tendremos entonces dos canciones, un artista para iniciar estas últimas cuatro horas del día para disfrutar, por supuesto, a través de la voz de Colombia, Bésame. Con la dirección y programación de Sandro Alberto Muñoz, soy Diana Ellita. ¿Y quiénes son los protagonistas para iniciar este dos con los mejores? Es Pimpinela. Escucharemos a esa y también vendrá Dímelo delante de ella. Bienvenidos. Esto es Bésame en las noches.
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0: Pimpinela siendo protagonista de este Dos con los Mejores, iniciando este Bésame en las Noches. Quien llega ahora es Nino Bravo. Un beso y una flor.
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0: A las 8:06.

0: Canciones que prácticamente son un himno para acompañarnos en esta programación de Bésame en las Noches. El 302-27-29-94-9 está siempre disponible para ustedes, para que pidan sus canciones. Ya llega Lolita y Lola Flores también.
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0: Apuesta por el amor con Lolita y Lola Flores. A las 8:11 minutos.

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1: 8:18 minutos en la noche. Joan Sebastián llega con Alberto Vázquez también en un momento con una historia de amor llamada Maracas. Pero antes escucharemos a Diego Verdaguer, La Ladrona. Esto es Bésame en las Noches.

0: 8:18 en la noche.
1: Les voy a contar la historia de dos muchachos que en su juventud solían llevar serenata a la misma chica. El tiempo los separó y fue también el tiempo el que se encargó de reunirlos otra vez. Y esto fue lo que sucedió al reencuentro.
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3: Ya no tomo, gracias.

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1: Somos la generación que le encantan las buenas noticias. En Bésame son las
2: 8:21 minutos.
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2: Ahora vamos a cantar junto a José Luis Perales. Es un velero llamado Libertad. ¿A quién te recuerda esta canción? Es la voz de Colombia, Bésame, con canciones inolvidables que acompañan la noche.

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1: Son las 8:25 minutos. Estaba por acá buscando unas canciones y me encuentro esta joya musical. Ricos y pobres, ¿qué será? Una linda balada que nos acompaña en esta programación de la noche. ¿Qué tal una noche estrellada? Mirando al cielo, recordando a ese amor y diciendo, ¿qué será? ¿Qué será?

Miguel Gallardo, yo fui el segundo en tu vida. ¿Mm? Historias de amor que se tejen entre las canciones, notas musicales que hacen que tal vez esas historias revivan. Nació, creció contigo y aquí vamos. Un año más, una generación más. Bienvenida a esta familia que crece y crece. Y cada vez somos más los que nos enamoramos con la voz de Colombia. Bésame. Llega Ava con Chiquitita a las 8:33 minutos.

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Aquí está Adamo a las 8:38.

0: 8 de la noche ya, 42 minutos a esta hora. Es la noche del martes y te acompañamos aquí en
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1: Algo de ritmo musical lo teníamos con Juan Gabriel, he venido a pedirte perdón. Ahora vamos a recordar a Janet con una tierna y dulce voz. Soy Rebelde, a las 8:48.

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1: 8:51 minutos en la noche. Para algunos, tal vez la jornada laboral apenas está comenzando, ese turno nocturno. Pero aquí estamos, como Voz de Colombia, Bésame, para acompañarte siempre. Hay una voz que te enamora, como la de Álvaro Torres.

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1: Cuando te conocí, supe que ibas a ser mi amor. Aquí está Diango. Querer y perder a las 8:54. Bésame en las noches.

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1: Y comenzamos la hora con un dos con los mejores, Roberto Carlos. ¿Qué

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1: Y si te estabas preguntando qué canción vamos a sonar de Roberto Carlos, por ahí ya me estaban diciendo, Dianita, por favor, cama y mesa. Claro, les damos ese gusto musical siempre. Ya son las 9:04 minutos. Roberto Carlos iniciaba hasta ahora con Dos con los mejores. 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

0: Le ponemos un poco de ritmo musical a esta noche con Paloma San Basilio, juntos a las 9:11 minutos.
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1: Ay, hace un buen rato no sonábamos esta canción. Alberto, gracias por pedirla. Yo sí decía, claro, María Conchita Alonso con La Loca. Aquí la tenemos entonces en nuestra programación de Bésame las noches y fue petición de ustedes a través del WhatsApp. Ya son las 9:19.

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1: Vamos a cantarle al pasado, pero a decirle que no, no me interesa. Junto a José José, aquí está entonces. Lo pasado, pasado. Son ya las 9:23 minutos en la noche. Ya lo...

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1: Vicky Carr tiene varias canciones en nuestra programación, pero esta ha sido solicitada por Mónica a través de nuestro WhatsApp. Bésame. Ella dice: estoy trabajando, por favor, me pones Discúlpame de Vicky Carr. Y aquí está, a las 9:28.
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1: Ahora escucharemos a Rudy Márquez. Esta por siempre será tu casa musical. Rudy Márquez llega con Sombras a las 9:35 minutos.

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1: Sí, señores, esta es la música del corazón. Ángela Carrasco llega con No Me Puedo Quejar a las 9:39 minutos. La noche del martes se disfruta con la voz de Colombia, Bésame.

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1: Y mientras José sigue recorriendo la ciudad en su taxi, pide canciones. Él es feliz escuchando La Voz de Colombia. Bésame, nos lo hace saber cada que nos pide por acá a través de un mensaje cada canción. Bueno, ahora está pidiendo a Camilo Sesto. Y aquí está, mientras me siga necesitando.

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1: Qué rico que siga creciendo el amor. Antonio de Jesús, te quiero más y más. Y es que me das motivos para quererte, para amarte, para respetarte, para valorarte. Qué bonito que es el amor. Aquí no solamente nos gusta, sino que también lo cantamos. Con Antonio de Jesús, a las 9:48 minutos, canciones inolvidables.

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1: Son las 9 de la noche, 52 minutos. A veces cuando piden las canciones, las piden como con pedacitos de la letra. Por ejemplo, a veces nos dicen, ¿me pones la canción Enséñame? Y esa es esta, Tengo mucho que aprender de ti, es Emmanuel. Enséñame.

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1: Esta es la que te enamora, la que escuchas en los 94.9. O también en internet www.besame.fm. Llega Jerónimo con dos que parecen uno. Es un solo corazón que late con el amor. A las 9:56 ya.

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0: Son las 10 de la noche y cada inicio de hora tenemos algo especial.
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0: Y este dos con los mejores tiene nombre, Tormenta. Escucharemos dos de sus canciones. Perdóname, he sido una tonta, y también viene Por favor, me siento sola. Así iniciamos esta hora. Dos con los mejores en Bésame las noches.

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1: Las canciones que no se olvidan. Aquí está Leonardo Fabio, no juegues más.

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1: Son ya las 10:09 minutos en la noche. Los terrícolas llegan con Vivirás. Canciones que no se olvidan, que no pasan de moda, que siempre están ahí en tu corazón. Son las inolvidables. Y las escuchas aquí en Bésame en las noches.

0: Si escuchas una canción romántica como esta.
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0: Por supuesto, es la voz de Colombia, Bésame, te enamora.
2: Bésame. Claro, y si escuchas a Napoleón, también es la voz de Colombia, Bésame. Aquí lo tenemos con Eres, a las 10:13 en la noche.

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2: No importa en qué lado del mundo estés, nos encanta ser tu compañía. Somos la voz de Colombia, Bésame. Él es Braulio. ¿Qué?

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1: 10:20 minutos y ya tengo listado de canciones. Viene Darwin más adelante. También escucharemos a Juan Gabriel, a Luzaida. Y aquí está antes, Sabu, Pequeña y Frágil.

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1: Bésame toda la noche, tu mejor compañía. 10:25. Él es Oscar Golden. Reclina.

Va de generación en generación, es que nació y creció contigo y nos sentimos orgullosos de siempre tener presente nuestra música romántica. Vamos a recordar a Leo Dan con Mari, es mi amor, a las 10:28 en la noche.

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1: Y esto prácticamente es un pacto, una promesa. Darwin, yo esperaré, tú cambiarás. Ya son las 10:31 minutos en la noche.

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1: 10:54 minutos. Nelly nos escribe y dice: por favor, una canción. No quiero que se acabe este día sin escucharla. Me hace mucha falta. Jorge Char con la canción Un Mal Necesario. Aquí está para ti.

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2: Nuestra última hora de Bésame en las noches. Vamos a comenzarla entonces con los mejores de Luis Aguilé. Vendrá Infiel y aquí está En el Amor. Bésame.

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1: Qué buen inicio de hora, ¿cierto? En el amor, Luis Aguilé. Y ahora llega Infiel. Dos con los mejores.

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1: 11:10 en la noche. Cambiamos de ritmo musical, pero seguimos así, románticos, enamorados. Con Manolo Galván, Deja de llorar.

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1: Estoy de acuerdo con Rudy La Scala. El cariño es como una flor, hay que cuidarlo, hay que protegerlo, admirarlo también, por supuesto. 11:14 minutos en la noche.

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1: 11:18 minutos. Me encanta el inicio de esta canción. Es que nos identifica también aquellas canciones que de pronto nos dan un poco de calma. Aquí está Bocelli con Y solo tú.

Son las 11:25 minutos, Miguel. Se comunica a través de nuestro WhatsApp, bésame, el 302-27-29-949. Y nos dice que quiere escuchar una canción de Rafael. Se llama Provocación. Y es esta. Disfrútala.

0: Lady, Lady, la historia del desengaño que tuvo. Ahí estaba el Grupo Bravo a las 11:32 minutos en la noche.
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0: El vals de las mariposas, ¿te lo imaginas? Bueno, aquí está hecho canción con Dani Daniel.

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1: 11:35 minutos. Dianita, me cuesta dormir por estos días, pero ustedes son una gran compañía. Lo dice Flor a través del WhatsApp. Bésame, y ya está pidiendo esta canción que hace Pimpinela. Hay amores que matan. Vamos, finalizando esta noche. 11:35 minutos.

0: 11:38, dije que íbamos finalizando. No, todavía nos faltan canciones. Viene Camilo VI, viene Sergio Pachel y algo de Lolita. Y aquí está Elio Roca. Te necesito tanto, amor. Aquí en Bésame las Noches.
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1: Y es que siempre, siempre hay una canción. Siempre hay una letra en especial. Siempre hay algo por decir a través de la música. Historias que no se olvidan. Aquí está Sergio Fascelli, No te quiero perder.

0: 11:45 minutos.
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0: Es Gavilano Paloma con José José.

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1: Ella prácticamente se metió en una cárcel de amor. Ella llegó a un punto en que tomó una decisión. Quiere ser libre en el amor. Está Lolita con la canción Lo Voy a Dividir a las 11:52 minutos.

0: A las 11:56 llega el momento de despedirme, de desearles la mejor madrugada. Y que se queden aquí con la voz de Colombia, Bésame. Me despido entonces con Julio Iglesias, dirección, programación, Sandro Alberto Muñoz. Soy Diana Ellita. Y vendrá un nuevo día, un nuevo amanecer, y por eso hay que decir gracias para recibir más. ¡Chao! ¡Hasta pronto!
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1: 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Hey, gente linda de la voz de Colombia, bésame. Que no te importe el cansancio, pues tus fuerzas serán del tamaño de tu deseo. Lucha, sé feliz y nunca te rindas. 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
2: Y siendo un nuevo día, le damos gracias a Dios por regalarnos este nuevo amanecer. Mi nombre es Susana Rincón, quien te acompaña, y bajo la dirección y programación de Sandro Alberto Muñoz, le damos paso a un nuevo día, nuevas oportunidades y sobre todo muchos aprendizajes. Estamos acompañando a todas las víctimas de esta terrible tragedia en Colombia. Te abrazamos y sabemos que juntos saldremos adelante, porque la voz de Colombia, bésame, siempre está contigo. Y hoy en Dos con los Mejores, para abrir la única, la inolvidable

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1: 12:21. Y por aquí llega José Feliciano. Después de ti, ¿qué?

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1: Escuchan la voz de Colombia, bésame. Siempre, gente linda, debemos regalar mucho amor y sonrisas. Hacer el bien sin mirar a quién, con una actitud positiva siempre. Soy Sandro Alberto Muñoz y en Instagram me encuentra como arroba Sandro Voz Enamorada.
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1: ¿Qué tal, amigos de La Voz de Colombia? Bésame, les habla Rudy Márquez para decirles que en La Voz de Colombia, Bésame, estoy en casa y con ustedes mis canciones.

Recuerda que nos puedes escuchar por todos los dispositivos móviles, desde iPhone, Android, también por Alexa, en Google, desde tu celular. Mejor dicho, la voz de Colombia, Bésame, siempre te acompaña. Ahora son las 12:44.

Y en la voz del brasileño José Augusto llega Candilejas, una interpretación cargada de romanticismo, nostalgia y esa sensibilidad que solo los grandes artistas que escuchas en la voz de Colombia Bésame saben transmitir. Ya son las 12:51.

Yo quiero saber si tú nos acompañaste en nuestro concierto romántico de Feria de las Flores. ¿Por qué? Mejor dicho, viene un artista que yo escuché, me emocioné y admiro más profundamente después de escucharlo en vivo. Él es Jerónimo con su canción Viviré por Ti. Terminando esta hora de música en La Voz de Colombia, Bésame, son las 12 y 56.

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3: Gracias por abrirnos las puertas de tu corazón desde este instante y durante toda la madrugada. Te acompañamos con las melodías que han marcado generaciones. Mi nombre es Susana Rincón, quien te acompaña y bajo la

En Dos con los Mejores tenemos artista colombiana. Acabamos de escuchar a Claudia de Colombia, Cuando Voy por la Calle, y ahora Tiempo para Amar. Ya es la 1:04, la voz de Colombia, Bésame.

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1: Y esta canción yo la tarareaba desde que estaba bebé porque es la favorita de mi papá. Él es Camilo VI aquí en La Voz de Colombia, Bésame, con su canción.

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1: Es la 1:27 y por aquí llega Palito Ortega. Prometimos no llorar.
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1: Es la 1:45 y te invitamos para que cantes con el Divo esta canción. Él es Juan Gabriel. Canta, canta.

Y finalizando esta hora de música, imagínate, ya se nos fue el tiempo muy rápido. Viene Pecos Canvas en La Voz de Colombia, Bésame. Ya es la 1:55. Gracias por sintonizarnos.

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0: Son las 12 en punto. 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

tiene el poder de detener el tiempo y despertar los más bellos recuerdos. Gracias por seguir en sintonía con La Voz de Colombia. Bésame. Mi nombre es Susana Rincón, quien te acompaña en esta nueva hora de música y bajo la dirección y programación de Sandro Alberto Muñoz. En Dos con los Mejores tenemos a Fausto. Son las 2:03 de la madrugada.

Y saludamos en este momento a Lisbeth, quien se encuentra en España, más propiamente en Pineda del Mar. Un saludo para ti, gracias por conectarte siempre con La Voz de Colombia. Bésame, ya son las 2:15.

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1: Recuerda que siempre debemos decirles a las personas que queremos, pues que las queremos, sí es importante decírselos. Así es que esa es la tarea de este día. Me estoy enamorando, La Mafia, a las 2:21 en La Voz de Colombia, Bésame.

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1: Y si tú estás en tu carro en este momento, en el negocio, si estás en otro país fuera de Colombia, mejor dicho, sube el volumen. Porque por aquí viene esta cobardía de Chiquitete. Son las 2:25. No sé.

Gente linda, si alguien va por ahí sin una sonrisa, dale una tuya, gente linda. Regala sonrisas, regala abrazos, aunque sean virtuales, también funcionan. La Voz de Colombia, Bésame 24.9, estoy en Instagram como @SandroVozEnamorada.

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1: Bésame. Ya son las 2:36.

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1: Y siendo las 2:44 minutos, por aquí viene Julio Iglesias. Cuidado, amor.

Somos la voz de Colombia, bésame, y recuerda que tú también nos puedes escribir al 302-27-29-949, sin importar dónde te encuentres. Son las 2:47.

Vamos a cerrar esta hora de música, pero obviamente tú sigues conectado con La Voz de Colombia. Bésame, son las 2:55 y ellos son Pimpinela. Mañana.

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Una invitación a amar sin reservas. La inconfundible voz de Emmanuel se suma hoy en esta nueva hora a Dos con los Mejores. Yo soy Susana Rincón, quien te acompaña. Son las 3:04 en La Voz de Colombia. Bésame.

Recordemos juntos. Esta canción se llama El Primer Beso. ¿Y tú te acuerdas de tu primer beso? Ya son las 3:11 en Colombia.

Siendo las 3 y 18 minutos, esta es una invitación para que no dejen las cosas para después. Llámala, escríbele. Mejor dicho, que sepa que tú estás para ellas. José Luis Perales, me llamas.

a la inigualable Rocío Dúrcal. Mejor dicho, sus canciones son un legado para todos nosotros. Y un lujo seguirla escuchando. Esto es Infiel, son las 3:26.

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2: Cuando vivimos con autenticidad, respeto y amor, construimos recuerdos que permanecen en el corazón de quienes nos rodean. Así es que debemos aprender a ser como inolvidables, crear recordación en los demás y dejar una huella bonita. Son las 3:33 en La Voz de Colombia, Bésame.

Son las 3:41 minutos en Colombia y llega Miriam Hernández con su éxito Se Me Fue. Estás escuchando la voz de Colombia, Bésame, que siempre te acompaña.

Es maravilloso poder acompañarte en estas madrugadas. Soy Susana Rincón, gracias por conectarte con La Voz de Colombia. Bésame, siendo las 3:56.

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A cara o cruz, así de fácil se gana o se pierde un amor, y así de rápido, en un instante, en un abrir y cerrar de ojos, nos cambia la vida también. Por eso vive una vida que valga la pena cada segundo ser recordada. Vívela al máximo. La voz de Colombia, bésame. 4:04 a.m. Sí, tenemos el privilegio de estar aquí, tú y yo, de encontrarnos una vez más en esta mañana ya del miércoles. Hoy es 12 de agosto del 2026. Dirección y programación, Sandro Alberto Muñoz. Soy David Montoya.

0: Gracias infinitas a tantas y tantas personas que desde el exterior se han reportado en mensajes de solidaridad con nuestros compatriotas aquí en Colombia. No olviden que tenemos también en Caracol Radio Medellín, en La Voz de Colombia, Besame en Tropicana, una campaña con la cual buscamos llevar ayudas también a los más necesitados de los departamentos más afectados. Allá en el Chocó, por supuesto, en el Valle del Cauca, a la gente también en Risaralda, en la carrera 35 número 15B143, estamos esperando con toda nación. Carrera 35 número 15B143, edificio 35 Palms, Caracol Radio Medellín. Son las 4 de la mañana, 11.
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0: Son las 4:14 minutos.
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Ya ocurrió el primer milagro del día, amiga, amigo de La Voz de Colombia, bésame. El que estemos aquí, el contar con la vida, vamos a aprovechar al máximo este privilegio. Son las 4 de la mañana, 17 minutos, en La Voz de Colombia, bésame, que está la música de Joan Manuel Serrat, Vagabundear.

0: Es miércoles, 4:20 minutos en Colombia.
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Queremos agradecer a través de los micrófonos de La Voz de Colombia, bésame, también a tantos artistas de nuestra música romántica que han expresado su solidaridad con nuestro país en sus redes sociales. Hemos reposteado muchos de ellos en @bésame Medellín, con palabras, con acciones, se vinculan. 424.

12 de agosto del 2026, 12 de agosto, hoy se celebra el Día Internacional de la Juventud. Es el Día Mundial del Disco de Vinilo. Qué época maravillosa de los vinilos. Día Nacional en Colombia del Recreador. Hoy, 12 de agosto, hay un eclipse solar maravilloso también. Eclipse solar total visible en la franja que cruza Groenlandia, Islandia, en el norte de Rusia, en gran parte del norte de España también, y de forma parcial en el resto de Europa, norte de África y Norteamérica. Esta noche vemos el eclipse a eso de las 7:30 en España. Son las 4 en Colombia, 28 minutos.

La potente voz de Rocío Jurado, ese hombre se llama la canción. Escuchas. Detalles tan pequeños de los dos son grandes cosas para olvidar. A los detalles le canta Roberto Carlos a las 4:33.

4:41 en La Voz de Colombia, Bésame, con las canciones que jamás se olvidan.

Ese extenso repertorio de canciones de Alberto Aguilera Valadez que compuso para él, como también para tantos y tantos artistas, más de 1800 canciones, esta es la que hemos elegido para disfrutar a las 4:44 en La Voz de Colombia, Bésame. Cosas de enamorados, Juan Gabriel.

Si tú fueras mi mujer, canta Lorenzo Santamaría. Ya faltan 10 minutos para que sean las 5. La voz de Colombia, bésame. Pico y placa para hoy miércoles en Medellín. Hoy con los dígitos 0 y 2 hay restricción de pico y placa. 0 y 2. ¿Y ya renovaste la técnico-mecánica? ¿Están los papeles al día? ¿Tu licencia de conducción? 450.

0: Está jugando con fuego, pero vaya si le gusta. Cariño mío, no sé qué hacer, dice Paloma San Basilio. ¿Seguir callada o seguir con él? La voz de Colombia, bésame.
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0: Gracias, gracias por todas esas ayudas que ya han comenzado a llegar desde ayer a nuestras instalaciones aquí en la carrera 35, número 15B143 en Medellín, el edificio 35 Palms, subiendo la avenida Las Palmas, avenida Las Palmas, justo después del Carulla, quedan nuestras instalaciones. En arroba Bésame Medellín tenemos video de esas primeras ayudas que ya han llegado. Y aquí esperamos tu vinculación también con agua potable, con alimento para mascotas, con alimentos no perecederos. 4:55.

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Son las 5 en punto. 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

0: Así suena la voz de Julio Iglesias, Quijote. Son las 5 de la mañana, 4 minutos en La Voz de Colombia. Bésame en las mañanas. Continuamos contigo, Sandro Alberto Muñoz, y quien te habla, David Montoya, disfrutando de esas canciones que nunca se olvidan al despertar. Hoy es 12 de agosto. Leonardo Fabio.
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No se te olvide que al odontólogo y al oftalmólogo hay que ir al menos una vez al año. ¿Ya revisaste cómo están tus ojos, tus dientes? Son las 5 de la mañana, 9 minutos, en La Voz de Colombia, Bésame.

0: fin de semana, una experiencia maravillosa en Medellín con Tormenta en nuestro concierto romántico de feria. Gracias a todas las personas que asistieron.
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0: En arroba Bésame Medellín tenemos videos de lo que fue esa experiencia en nuestra ciudad. 512.

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1: Esta es una canción también de las que pasan los años y mejor suena. Nilton César, No me interesa. 5 de la mañana, ya 18 minutos.

Son las 5 de la mañana 22, hoy es miércoles, es 12 de agosto del 2026. 12 de agosto se celebra el Día Internacional de la Juventud, el Día Mundial del Disco de Vinilo. Qué época maravillosa los discos de vinilo, ¿verdad? En Colombia es el Día Nacional del Recreador. 5 de la mañana 22, jamás te dejaré, canta Rocío Dúrcal. Esas mismas palabras que te dice la voz de Colombia, bésame. Jamás.

¡Ey, qué afortunados somos tú y yo! ¡Qué afortunados! Ya tenemos el primer milagro del día, el poder existir a las 5 de la mañana, 25 minutos.

0: España, Lolita. A propósito de España, hoy vas a poder apreciar allí el eclipse total de sol en la franja que cruza Groenlandia, Islandia, norte de Rusia y gran parte de la mitad del norte de España, y de forma parcial en el resto de Europa, norte de África y Norteamérica. Podrás presenciar el eclipse total de sol que hay hoy 12 de agosto a eso de las 7:30 comienza en España.
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0: Nos quedamos en la madre patria cuando son las 12 del día 33 minutos, aquí en Medellín, Colombia, 5:33. Ahora con Emilio José.

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Retornamos a nuestro continente en América. 5 de la mañana ya, 37 minutos en La Voz de Colombia. Bésame. Sonidos que nos llegan desde la Argentina. Amanda Miguel, dudas. Buenos días. Hoy es 12 de agosto, miércoles.

En alguna oportunidad tal vez lo confundiste con una voz femenina y no, es un niño de la década de los 70. Darío Javier, si entendieras, más de grande se dedicó al mundo de la publicidad. Se alejó un poco de la música. Canta así, a las 5:40.

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1: Aquí te esperamos en Medellín, carrera 35, número 15B143, edificio 35 Palms. Subiendo a la avenida Las Palmas en Medellín, justo después de Carulla, queda Caracol Radio. A las 5 de la mañana, 44, Fernando Calle. La voz de Colombia Bésame.

0: Gracias por darnos el privilegio de despertar contigo y también de escucharte a través de nuestro WhatsApp, bésame 302-27-29-949. Son las 5 de la mañana, 52 minutos.
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0: Dirección y programación, Sandro Alberto Muñoz, quien ya está junto a Mari Buires para continuar contigo aquí en La Voz de Colombia, Bésame en las Mañanas. Silvana Di Lorenzo, qué gran noche nos regalaste el sábado. Soy David Montoya, 5:55.
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1: Bésame, bésame en la mañana.
2: La mejor mañana del mundo
3: es esta.
2: Y la persona más importante del mundo
3: es usted.
2: Si el problema tiene solución,
3: ¿para qué se preocupa?
2: ¿Y si no lo tiene?
3: ¿Para qué se preocupa?
2: Mari Willis, Sandro Alberto Muñoz, Operación MIS, por esos días empezamos en las mañanas. Uh-huh. Mari, buenos días.
3: Buenos días, feliz miércoles, de mitad de la semana, llenita de bendiciones, de amor, de abrazos y de sonrisas y de buenas canciones, por supuesto.
2: Hoy es 12 de agosto del año 2026, los abrazamos a los diferentes barrios de la ciudad de Medellín, al barrio Manrique, a Pedregal, a La Florencia, al barrio Santa Cruz, a Belén, a San Javier.
3: Belalcázar, Castilla, 12 de octubre, 13 de noviembre, Populares, para todos un abrazo Guayabal.
2: Aranjuez, Campo Valdés.
3: Manrique, para todos un abrazo gigante desde La Voz de Colombia Besa.
2: Para los municipios del sur, un abrazo para Itagüí, para Sabaneta, para Envigado.
3: Envigado también.
2: Igualmente para el corregimiento de San Antonio de Prado, también que nos escuchan muchísimo. Al norte, los municipios del norte como Bello,
3: Copacabana,
2: Girardota, Barbosa, todos un abrazo, gracias por acobijarse con La Voz de Colombia, Bésame. Bueno, y a las diferentes ciudades de Colombia los abrazamos, a estas regiones que están sufriendo tanto, los abrazamos como siempre con el corazón y con la bendición de Dios que los siga apoyando y ayudando. También nos escuchan muchísimo en Bogotá, en Pereira, en Cali,
3: Manizales, el Chocó. Los abrazamos hoy y enviamos toda nuestra solidaridad, por supuesto, y también nuestro abrazo y oración, Sandrito.
2: Y al mundo, yo siempre he dicho, Mari, cuando uno no puede abrazar a las personas porque están lejitos, las abrazamos con una oración.
3: Sí.
2: Ahí también queremos saludar a la gente linda que nos escucha ya en los diferentes países del mundo, en Europa, muchísimo, en España.
3: En España nos escuchan bastante, así que gracias a todos los que están también a través de, en Estados Unidos, a través de Bésame.fm, y nos une la música y nos une nuestro país.
2: Valoren todo. No esperen a perder algo para darse cuenta de lo importante que era. Por eso, abracen más, escuchen con atención, agradezcan los pequeños momentos y disfruten las personas que hoy caminan a su lado. La vida cambia en un instante y lo que hoy parece cotidiano, mañana puede convertirse en un recuerdo. Por eso, amen sin reservas, cuiden lo que Dios les ha confiado y vivan con un corazón agradecido. Al final, la verdadera riqueza siempre estará en aquello que supieron valorar mientras aún podíamos, gente linda. Agradecemos entonces en esta mañana, Mari.
3: Bésame en las mañanas, agradecemos.

0: Claro que te agradecemos, Señor, por la familia. Te agradecemos por los oyentes de La Voz de Colombia, Bésame. Te agradezco por el equipo de La Voz de Colombia, Bésame, por Diana, por Mari, por Dayana, por David, por Susana, por todos. Les agradecemos a Dios y por sus familias también, gente linda.
1: Te agradecemos por este nuevo amanecer.
0: Una mañana que nos regala Dios para llenar el corazón de mucho romance. Y lo más importante, para seguir siendo felices. Antes de escuchar los oyentes, yo decía, y chicaneo, porque pues, me preguntan, ¿qué es el contenido de Bésame? Los oyentes.
1: Claro, nuestra familia.
0: Ellos son mi familia o nuestra familia, que cada mañana se encargan junto con nosotros, Mari, de escudriñar el archivo romántico de La Voz de Colombia, Bésame.
1: Tienes toda la razón.
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0: Vicky nos saluda, nos dice gracias a Dios por un nuevo día y por darme la oportunidad de escuchar La Voz de Colombia. Bésame. Buenos días.
1: Gracias.
0: Por aquí nos envían un lindo amanecer, Mari, mire.
1: Bonito amanecer en Niquía.
0: Amanecer en Niquía, escuchando La Voz de Colombia. Bésame, gracias por todo. Dice que soy Flor Zuluaga, no sé para Flor.
1: Flor.
0: En Niquía, que nos envía ese amanecer. Buenos días.
2: Andrito, Mari, buenos días. ¿Cómo están? Habla con Marta Redón de Caica.
1: Hola, Marta.
2: Me gustaría que me complacieran con la canción El Niño y el Canario. Y darle un saludito a mi esposo Álvaro, que lo quiero mucho. Que tengan excelente día. Un abracito.
1: Bendiciones, un abrazo.
0: Manera que unimos los corazones.
1: Claro, unimos
0: los oyentes nuestros. Buenos días.
1: Hola.
3: Ah, buenos días, Mari, Sandrita. ¿Cómo están? Espero que estén muy bien. Les habla Susi desde España, escuchándoles.
0: En España, un abrazo.
3: Ay, decirme si la reflexión que acabo de decir ahora la encuentro en un perfil de ustedes de Bésame.
0: No está, pero de pronto vamos a colocarla en los estados o algo así.
3: ¿Sí?
0: Listo. Muy bien. Por acá dice bendiciones. Día, Mari.
1: Hola, hola.
0: Sandro, compláceme con Gualberto Ibarreto, ladrón de tu amor.
1: Ladrón de tu amor.
0: Don Roberto Orozco, Sandrito, Mari, tengan ustedes un buen día.
1: Hola.
0: Acompañado de muchísimas bendiciones del puerto de sintonía, Roberto Orozco, desde el departamento de La Guajira. Un abrazo, Roberto.
1: Hasta La Guajira, te enviamos un abrazo gigante.
0: Santa Ana Valle, de colocarme la canción Velo llamado Libertad.
1: Listo, José Luis Perales.
0: 302-2729-949. Hola, Sandrito y Mari.
1: Hola.
0: Te deseo un lindo día, soy Jenny desde Itagüí. Mari, por favor, ayer me quedaron oyendo la canción Vuelo Blanco de Gaviota.
1: Listo.
0: ¿Podrían sonarla hoy, por favor?
1: Vamos a traer a Anabel.
4: Listo, y a buenos todo días. El equipo de Bésame.
1: ¿Cómo estás?
4: Soy Liliana de Nueva York.
0: Hola, Liliana.
4: ¿Me podrían complacer, por favor, con Sin Sentido de Sandro? Uh-huh. Un fuerte abrazo y se les quiere.
1: Bendiciones.
0: Un abrazo, José Aldemar. Ay, buenos días.
5: Espero que se hayan amanecido muy bien.
1: ¿Cómo estás, José?
5: Me gustaría escuchar la canción. Yo también soy sentimental.
0: Nelson.
5: Por acá desde Pueblo Rico, ya mi trabajo.
0: Un abrazo.
5: Un saludo para todos. El Señor me lo siga bendiciendo. Son mi compañía. Un abrazo para todos los damnificados.
0: Un abrazo.
5: Este es un momento que tenemos que estar en oración.
0: Unidos
5: así
0: todos.
5: Así sea la distancia.
0: Amén.
5: El Señor me lo siga bendiciendo. Un abrazo para todos.
1: Gracias y buen turno. Que acaba de comenzar su jornada.
6: Sandrito, Allanito, los oyentes, tengan buen día. ¿Cómo nacieron? Con Jaime Palacios de Bello. Dios los bendiga. Serían tan amables. Me pueden programar la canción El Camionero de Roberto Carlos. Ustedes los mejores. Feliz día. Muy formales, muy amables.
0: Un abrazo, buenos días. Hola, Sandrita y Mari, muy buenos días para ustedes en cabina.
1: ¿Cómo estás?
0: Que la bendición de Dios les dé muchas fuerzas a todos los colombianos, en especial a aquellos que perdieron algún ser querido en esta terrible tragedia. Sandrita, yo como siempre desempolvando los viejitos. Por eso hoy te pido la canción Entre la Espada y la Pared, del dúo Manzanilla. Entre la Espada y la Pared. Muchas gracias, nos habla Sergio desde Zurich.
1: Saludos, un abrazo. Sergio, bendiciones, dice Beatriz.
7: Sandro y Dayana, muy buenos días.
0: Dayana está para pasear.
1: Dayana está paseando.
7: Hoy acá saludándolo, John Jairo Urrea. ¿Qué más? Cuéntemelo cómo está la cosa. Un abrazo muy especial. Yo soy un fiel oyente de esa emisora tan hermosa y quisiera ver si me podía compartir con una canción que se llama Brindaremos por Ti. El Señor me lo guarde, el Señor me lo bendiga y gracias.
0: ¿Qué decía Beatriz Mari?
1: Beatriz dice, Sandrito Mari, buenos días, tan amable la canción, Esa Mujer de Diango.
0: Hola, buenos días y bendecido día, dando gracias a Dios por un nuevo día, Sandrito y Mari, un abrazo de oso.
1: Estamos.
0: Me gustaría dos temas de Rocío Dúrcal, Te Amo y La Gata Bajo la Lluvia. Gracias por esa música que nos alegra. Soy Erika y que Dios los bendiga siempre.
1: Gracias, Erika, un abrazo de gigante.
0: Siempre en sintonía nuestra, Erika.
1: Listo.
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0: 6:22. Gracias, gente linda, por sus palabras, por ser parte de esta familia. Somos una familia que estamos uniendo corazones a través de oraciones y de palabras de los oyentes en La Voz de Colombia. Beso. Quiero contarle algo a usted, María, a los oyentes.
1: Chandrito.
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0: 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Mari presenta en su voz, Mari Willis. Esta mañana la palabra protagonista del día. Palabra esta, del día, la C23.
1: Esta palabra protagonista viene de la física y se usaba inicialmente para medir un material que se dobla sin romperse y vuelve a su forma.
0: ¿Ah, sí?
1: Sí. Viene del latín, además, que significa rebotar o saltar hacia atrás. Es una palabra que la psicología adoptó para los seres humanos, para medir la fuerza mental ante el dolor y la capacidad de adaptarnos a situaciones diversas y recuperarnos en nuestro estado inicial. No es solamente aguantar la tormenta, es aprender a bailar bajo la lluvia, Sandrito. La palabra protagonista para este miércoles es la resiliencia.
0: ¿La palabra protagonista es?
1: Resiliencia.
0: Porque la vida no se hace más fácil o más indulgente. Nosotros nos hacemos más fuertes y resilientes, Mari.
1: Entonces, cada vez que creíste que no podías seguir adelante y lo hiciste, tejiste un hilo invisible de resiliencia que hoy te hace indestructible.
0: Porque la resiliencia hace que ninguna herida sea un destino.
1: Resiliencia.
0: Ninguna herida será un destino.
1: Ahí está.
0: 6:24. ¿Cómo así, Mari, que usted le debía al oyente desde ayer?
1: Vuelo blanco de gaviota.
0: Esta canción.
1: Ya, deuda saldada.
0: Bésame mañana, 6:24. Antes de las 7 se toma usted un café con una canción, ¿verdad?
1: Ojo que tengo una canción muy linda.

0: ¿Ah? Las 6 de la mañana.
1: 30 minutos, es la voz de Colombia. Bésame. Gracias, Gentilita, por preferirnos en su radio, por abrazarnos, por sentir. Yo quiero también saludar esta mañana, Mari, ¿sabes a quién?
2: ¿A quién?
1: A las amigas y a los amigos taxistas que llevan también en su vehículo.
2: Claro, que nos llevan allí Colombia, con sus usuarios. Y quiero saludar a los operarios de barrido.
1: Uy, sí.
2: Que están allí trabajando, dejando las calles hermosas. Y hacen un trabajo muy duro. Y están allí en su radio, escuchando la voz de Colombia. Bésame.
1: Cuando uno hace lo que le toca, se llama estrés.
2: Sí.
1: Pero cuando uno hace lo que le gusta, se llama pasión.
2: Ay, aquí estamos apasionados.
1: Así que si usted está con pasión, barriendo las calles, le van a brillar esas calles.
2: Y claro, y va a brillar su corazón también, porque lo está haciendo con amor.
1: Rápidamente quiero hacerle una pregunta a Mario, usted de los oyentes. ¿A quién le gusta estrenar?
2: A mí.
1: ¿A quién le gusta estrenar?
2: Y a todos, ¿no?
1: Yo creo que sí.
2: Sí.
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1: Tengo por aquí oyentes que hace rato no escuchamos, Mari.
2: Hola.
1: Tengo cantidad de oyentes, además.
2: Cantidades en nuestro WhatsApp. Buenos días.
3: Mari, buenos días.
2: ¿Cómo estás?
3: Mejor me complace con el tema Esclavo y Amo. De los Pasteles Verdes. Yo escucho la voz de Colombia. Bésame.
2: ¿Cómo estás?
1: Hola, buenos días. ¿Me pueden poner esas canciones? ¿Qué canciones?
2: ¿Cuáles son?
1: Tanto tiempo de la pandilla y la despedida de Ana Gabriel. ¿Listo? Despedida de Ana Gabriel, sí, ¿la tienes en tu radar?
2: Voy a buscarla.
1: Buenos días.
4: Buenos días, la voz de Colombia, bésame, bendiciones para todos.
1: Amén.
4: Los escucho de acá, del municipio de Andes, Antioquia.
1: En Andes, qué bonito.
4: Por favor, me complaciera con la canción No, por favor. Se los agradecería mucho, les envío un abrazo, Dios los bendiga y que tengan un feliz y bendecido día.
1: Qué lindo es Andes.
4: Escucho la voz de Colombia, bésame.
1: El parque de Andes con una arepa maravillosa y unos huevitos revueltos.
5: Muy buenos días, Andreto.
1: Buenos días.
5: Un saludo para ti, para Dayana, para Mari, para David, que Dios los bendiga, que los quiero mucho. Con Mari Gómez, para ver si me haces el favor y me complaces con el temita Corazón de Piedra, Lucía Méndez, si sos tan amable. Dios los bendiga, un fuerte abrazo y un beso gigante.
2: Bendiciones.
5: Escucho la voz de Colombia, bésame, la emisora que está en mi corazón.
1: 6:33.
6: Buenas, buenas, Andrito querido, Mari, hermosa, ¿cómo estás?
2: Muy bien.
6: Espero que hayan amanecido muy bien y siempre de la mano de Dios. Así excelente es. Y bendecido día para todos ustedes. Yo soy Quique de Manrique. El día de hoy quisiera escuchar una canción, es un dúo, El Puma con Julio Iglesias, torero. Si me pueden complacer, se los agradeceré. Recuerden que con amor todo florece y de la mano de Dios todo es posible. Yo también escucho la voz de Colombia, bésame.
2: ¿Se enamora?
1: Buenos días, Gonzalo Alberto.
7: Sandrito, Mari.
2: Hola.
7: Buenos días.
2: Buenos días.
7: Les saluda Gonzalo Henao de aquí desde nuestra ciudad de Cali.
1: En Cali, un abrazo.
2: Un abrazo enorme.
7: Estamos ahí.
1: Claro, un abrazo.
7: Recuperándonos con toda nuestra fe, con todo el amor.
1: Así
7: dándole
1: es.
7: Hacia adelante.
1: Claro.
7: Luchando para sacar nuestra ciudad adelante.
1: Con amor, con ayuda de Dios.
7: Les envío un saludo desde la ciudad de Cali esta mañana.
1: Un abrazo en Cali.
7: Y quisiera pedirles una cancioncita.
1: Sí.
7: Gracias, Señor, de Joan Sebastián. Dios me los bendiga. Un abrazo gigante. Y también un abrazo para todos los que están pasando por esta misma dificultad allá en nuestra ciudad, Medellín. Y a todos los departamentos afectados,
1: claro,
7: Dios los abraza con todo su amor y con todo el corazón.
2: Así
7: un abrazo, un abrazo gigante para todos ustedes. Bésame.
1: En Cali los abrazamos, ni más faltaba.
2: Hasta Cali, enviamos nuestro abrazo también y bendiciones.
1: Hola, Sandrita y Mari, soy Paola desde España.
2: ¿Cómo estás, Pao?
1: Voy a colocarme la canción Mi Eterno Amor Secreto de Marco Antonio Solís. Muchas bendiciones y un gran abrazo para toda mi Colombia desde la distancia. Ni más faltaba.
2: Mi eterno amor secreto.
1: Los mejores oyentes del mundo, buenos días.
8: Mari, Sandro, feliz y bendecido día.
2: Un
8: saludo desde Bello.
1: Bello.
8: Por favor, me pueden poner la canción de Emilio José, un bolero. Abrazo de ocho. Bésame, mi amor.
2: Qué buena canción.
1: Buenos días, los amo con todo mi corazón. Dios los bendiga para que me regalen una canción de Ana Gabriel. Cualquiera, me encantan todas. Me llamo Patricia Jaramillo.
2: Gracias, Patri, bendiciones. Patricia Jaramillo.
9: Buenos días, familia, bésame. Reportando sintonías de París, Francia. Como todos los días, como Victor, todas las mañanas, como todas las tardes, sí, en compañía de ustedes.
1: Un abrazo, Vito, gracias.
9: Sandro, por favor, para pedirte la canción que tiene la niña de Leo Dan, en honor a mi hija. Muchísimas gracias.
2: Ay, qué linda, esa canción me acuerda a mi tía.
1: Sandrito, Mari. Hola. Buenos días, Sandrito, soy Mariana.
2: Hola, Mariana.
1: Y como cada mañana desde Río Negro, les deseo un feliz día lleno de bendiciones. Me podrían compartir con la canción Te Conozco Desde Siempre.
2: El Puma.
1: Del Puma. Buenos días, Sandrito, Mari, qué rico escuchar a Mari Willes.
2: Hola.
1: En las mañanas, qué buen equipo hacen los dos. Me podrían compartir con la canción De Qué Vale Tener Todo en la Vida, de José Augusto. De Qué Vale Tener Todo en la Vida, de José Augusto.
2: Qué buena,
1: gracias.
2: Pregunta.
1: Vicky, por favor, ¿me pueden repetir qué? La palabra del día.
2: Resiliencia, mi querida Vicky. Resiliencia.
1: Buenos días.
10: Buen día, Mari, Sandro. Bendiciones, estás? Un abrazo. Qué rico poder escuchar dos temas. Uh-huh. El recuerdo de una isla.
1: Maritrini.
10: Y Si Tú Eres Mi Hombre, Yo Soy Tu Mujer. Por
1: todas
10: favor,
1: van, todas las canciones van a sonar.
10: Soledad, la voz de Colombia. Besa.
2: Ay, Soledad, bonita, ¿cómo estás?
1: Queremos escuchar a nuestros oyentes.
11: Sí, buenos días, Sandra y Diana. Saludos desde la ciudad de Nueva York. Los abrazo a la distancia. Quisiera, por favor, me complazcan con la canción El Más Feliz del Mundo, de José José.
1: Canción sota también.
12: Sandrita y Dayana, muy buenos días.
1: Dayana, ay, está paseando.
12: Los había perdido y no podía como encontrarlos hasta que los bajé de internet directamente.
1: Qué bien.
12: Pero como vosotros, ningunos.
1: Qué lindo.
12: Un beso, un abrazo.
2: Gracias,
12: desde bonito. Menorca, España. Por favor, me regalas tú, solo tú. Divertirnos. Bendecido día para todos mis lindos colombianos.
2: Un abrazo.
1: Muchas gracias por escucharnos. Son ustedes muy lindos. Buenos días, Sandro y Mari. Por favor, Lo Sé, de Ana Gabriel. Siento tan amable, dice.
2: Lo Sé, de Ana Gabriel.
1: Sí.
11: Mari se dice Resiliencia.
1: Ah, bueno.
2: Resiliencia.
1: Muy bien. Uh-huh. Yo quisiera unirme a nuestro amigo Mari de la ciudad de Cali con esta canción, ¿no?
2: Gracias, señor, de Joan Sebastián.

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1: En instantes, Mari se toma un café con la canción. Bueno, y nos invita al cafecito con la canción.
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1: Por aquí nos llegó ya el cafecito.
2: Llegó el café.
1: Como dice mi mamá, un tinto.
2: Un tintico.
1: Un tintico.
2: Nada más colombiano que un tintico.
1: Y Mari, todas las mañanas, antes de las 7, en vez de en las mañanas por estos días, nos está invitando a tomarnos un café. Hoy lo hace a las 7 de la mañana, 45, con una canción que nos propone ella. ¿Qué nos propones hoy, Mari, para tomarnos el café?
2: Esta canción nos data del año 1978, una canción que está inspirada en las poesías de Federico García Lorca, que habla de elementos como la sangre, el sol, el corazón. Pues lo que hizo nuestro artista fue unirlas para dejar en claro que el corazón está vulnerable. Cuando uno está tendido al sol, Sandrito, usted está vulnerable.
1: Total.
2: Usted está recibiendo todo lo que llega desde el sol.
1: Pues, hoy hay crisis de sol en el mundo, ¿no?
2: Claro, pues cuando el sol toca nuestro corazón, o más bien cuando el corazón está tendido al sol, es un corazón que está vulnerable al amor, un corazón que está expuesto, un corazón que está tendido al sol, como lo dice Víctor Manuel en su canción. Esta canción hoy nos habla de que hoy también nosotros tenemos que tener nuestro corazón no solamente tendido al sol, al amor, sino también a los abrazos, a las sonrisas, a las ayudas,
1: a sacarle la lengua a los problemas,
2: a las lindas palabras. Uh-huh. Es una canción que habla de una metáfora que él mismo construyó, que está sin protección, a la vista de todos, vulnerable y dispuesto a amar. Es Víctor Manuel, Un corazón tendido al sol.
1: Es una canción de 1978, nos contaba.
2: 1978.
1: Qué rico este aroma de café.
2: Salud por esta canción.

0: Buenos días.
1: Víctor Manuel, un corazón tendido al sol.
0: Así es.
1: En Colombia, cuando hay algo
0: buen
1: que...
0: buen café, Mari, gracias.
1: Gracias.
0: Para acompañar mi café con pollo.
1: Con pollo. En Colombia, sí. Cuando hay algo que celebrar, hay pollo. 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
0: Las 6 de la mañana en Colombia, 51 minutos.
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3: 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En Bésame son las
1: 6 de la mañana, 53 minutos.
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0: Los anunciantes, Mari, en La Voz de Colombia, Bésame, antes de que vengan los anunciantes, ¿se dan cuenta que estamos debiendo?
1: Sí, señor, estamos debiendo un velero llamado Libertad, estamos debiendo que tiene la niña, Sin Sentido.
0: Yo también soy sentimental.
1: Nelson Ned, brindaremos por él, de Rocío Dúrcal también.
0: Mari, todas van a sonar.
1: Aquí están en la listica, aquí está la listica, vea. Escuche.
0: Los anunciantes tienen la palabra, gente linda.
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0: 6 de la mañana, 54 minutos.
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1: 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Esta feria, ay, qué rico suena. El velero llamado Libertad.
0: Ese tema va a sonar después de los
1: anuncios. El espacio comercial.
0: Porque los estoy antojando.
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0: Las 7 de la mañana, 5 minutos, en La Voz de Colombia, BSM 94.9. María, a veces le ofrecemos disculpas también a muchos oyentes nuestros.
1: Claro.
0: A veces, pues, la verdad son muchos los mensajes que nos llegan y uno sin querer queriendo a veces no alcanza a evacuarlos todos.
1: Porque son muchos. En este instante, nuestro WhatsApp tiene aproximadamente unos... Pues no, hasta ayer que estaba mirando el avance, había unos 1400 mensajes sin ser respondidos, porque la muchas veces es el flujo,
0: disculpas,
1: es mucho, entonces vamos respondiendo. Y pues el WhatsApp también se va colapsando en ocasiones.
0: Yo quiero saludar hoy a Natalia Sánchez. Uh-huh. Natalia, estamos contigo, Natalia Sánchez. Esta es tu casa, La Voz de Colombia, vas a más sin lugar a dudas. Seguimos aquí, Mari Willex. Sandro Alberto Muñoz, Operación MIS en esta mañana.
1: En esta mañana bonita de miércoles, una mañana de resiliencia, una mañana de amor, de canciones lindas que ustedes han programado, que nos dan paz y que nos dan tranquilidad también.
0: Una sugerencia, a mí me parece que ese disco de Sandro,
1: ¿cuál?
0: La Vida Sigue Igual, le va muy bien a esa palabra de hoy, resiliencia.
1: Resiliencia, ahí está entonces.
0: La palabra de hoy. Dicen por aquí, buenos días, mijo, no se olvide 7:15.
1: ¿Qué tenemos en las 7:15?
0: Buenos días, mijo, no se olvide 7:15.
1: Yo sé que a las 8:25 tenemos algo.
0: Sí.
1: Le pero puse alarma.
0: ¿Qué será lo de las 7:15?
1: Pero lo de las 7:15.
0: Por favor, pregúntale por ahí, Mari, porque... Hola, buen día, Mari y Sandro, me regalaría una canción que tal vez nos hace falta a todos los colombianos. Sé que no es el género, pero si es para el alma, se llama Sumérgeme, de Jesús Adrián Romero.
1: Jesús Adrián Romero.
0: Muchas gracias y un abrazo, dice el oyente, a todos los afectados, dice Anderson.
1: Bendiciones, Anderson, que Dios te bendiga.
0: Gracias por hacer parte de la familia, La Voz de Colombia, bésame, Anderson.
1: Bueno, ahí está entonces nuestros oyentes.
0: Eli Marín sonríe con nosotros.
1: Sí,
0: Sergio de Suiza dice, Sandrito, no te olvides de mi canción, por favor, la estamos acá acomodando y mirando. Sobre todo el estado del sonido.
1: El sonido, muy importante.
0: Nosotros somos Radio Sonido. Están viendo por aquí Gloria y tú, de Humberto Tosi.
1: Uf, tú.
0: Los amo, dice, buenos días. Ah, bueno, hola, perdón, no, lindo día, bueno.
1: Ah, bueno.
0: Ya están por aquí respondiendo a Mari la nota.
1: Listo.
0: Yo quiero saludar a Natalia con esta canción que nos estaba pidiendo ella por ahí más atrasito.
1: Tarde o temprano.
0: Tarde o temprano algún sueño se cumple y pasan los días, Mari.
1: Sin que el cielo se nuble. Un abrazo para ti, Natalia.
0: En esta hora vamos a tener un momento para recordar la palabra y para llenar el espíritu, ¿no?
1: Con el romance total.

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1: Y bueno, Mari se fue a una tarea maravillosa de hoy, se fue por allá a escudriñar el archivo, Mari, buscándole la canción a nuestro amigo del grupo Manzanilla, entre la espada y la pared.
2: Limpiando el vinilo aquí.
1: Y de verdad que, bueno, Mari, mis oyentes le agradecen hoy ese inmenso favor, ¿oye?
2: Listo.
1: Aquí está la canción, se llama así, entre la espada y la pared, Manzanilla.
2: Tremenda historia.
1: ¿Vamos a escucharla?
2: Sí, claro.
1: 7:11.

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1: Ahí está, pues, misión cumplida con nuestro oyente.
2: Dice Juan Felipe.
1: Esta canción.
2: Dios mío, qué canción.
1: Ah, ¿le gustó?
2: El mejor archivo musical lo tienen ustedes, La Voz de Colombia, Bésame, bendiciones y un abrazo.
1: Bueno, lo tenemos a servicio de nuestros oyentes.
2: Gracias,
1: además.
2: Juan Felipe.
1: Oye, de los servicios de La Voz de Colombia, Bésame. ¿Qué dice por acá? Metro congestionado, estación Niquía. Muy buenos días, dice Ale Zapata y nos manda la foto precisamente.
2: Con mucha paciencia, mucha paciencia. Sí, sí, sí, sí.
1: Y ya están en sintonía de La Voz de Colombia, se nos acompañamos también allá.
2: Con mucha paciencia, entonces.
1: Un saludo para Adriana Méndez, noticias de Ibagué del Tolima también.
2: Gracias.
1: Natalia Sánchez dice, con esta canción los perdono. Un abrazo, gracias, mil gracias.
2: Ah, bueno.
1: Bueno, es con mucho cariño.
2: Nos perdonaron.
1: Y por favor, perdónos, que no es que no te ignoremos, no es que te ignoremos, sino que es el motivo.
2: Son muchos, muchos son mensajes. Muchos. Y siempre serás parte de nuestra familia romántica, total. Así que bienvenida siempre, Nati.
1: Ni más faltaba, buenos días.
2: Hola.
3: Buenos días, qué espectacularidad de canción. Por lo tanto, por una vez, pido la chica del póster. Puede ser mañana a las 7 de la mañana.
1: La chica del póster.
2: La chica del póster.
1: Ve, por aquí también nos mandan información. Don Juan Carlos Siguita, Mari.
2: Claro.
1: Don Juan Carlos Siguita, el servicio informativo de Caracol Radio. Juan Carlos, buenos días.
4: Hola, Sandro. Abrazo gigante para todos los oyentes de La Voz de Colombia. Bésame, días, panorama informativo con el que estamos amaneciendo en este día miércoles. Hoy es 12 de agosto del año 2026. Caravanta Antioquia decretó la calamidad pública y urgencia manifiesta por afectaciones del terremoto. La línea H del Metrocable restablecerá el servicio desde hoy miércoles. Ya lo restablece.
1: Qué bueno.
4: Luego de esa interrupción que había para evaluación por el sismo. La gobernación de Antioquia que evalúa daños tras el sismo está desplegando ayuda técnica en todo el departamento.
1: Claro.
4: Antioquia, que recibió otros 17 pacientes provenientes del departamento de Chocó.
1: Ayudando
4: Jericó
1: a los
4: aplazó las fiestas debido a la emergencia nacional por este terremoto. Jericó. En Urabá hizo erupción un volcán de lodo. Las autoridades están evaluando las afectaciones allí en San Pedro de Urabá. También les contamos que la alcaldía de Medellín organizó una donatón con un concierto en el que estarán más de 30 artistas. Será el próximo sábado a partir del mediodía en el Centro de Espectáculos La Macarena. Información importante para esta hora de la mañana, aquí en La Voz de Colombia, Bésame. El abrazo, gracias, para todos ustedes, amables oyentes.
2: Gracias.
1: Don Juan Carlos Siguita. Mari, nos recordamos nuestro WhatsApp, Bésame, para que, bueno, pues, Sandro. Nuestro WhatsApp, Bésame, para que los oyentes participen y pidan sus canciones.
2: Claro, es el 302-2729-949, dice Jenny. Dios mío, Sandrito. Hace muchísimos años no escuchaba esta canción entre la espada y la pared.
1: Mire.
2: Ustedes tienen el archivo más grande del mundo entero. Gracias por la programación de los oyentes.
1: Qué gratos recuerdos.

0: Es mejor olvidar que llorar por amor. Dice Maciana, esta canción brindaremos por gente linda. Un abrazo. A veces yo creo que las cosas que más duelen en la vida, yo creo que los momentos difíciles, es la persona, no ser agradecido, ¿no?
1: Sí, la ingratitud.
0: La ingratitud duele muchísimo. La ingratitud. Dicen por ahí que uno, cuando hace las cosas, uno debe esperar que las personas reaccionen igual que uno, ¿no?
1: Claro,
0: porque todos no somos iguales.
1: Todos somos diferentes, y de hecho eso es como lo más grande que pasa cuando uno tiene desacuerdos, es que uno espera que la otra persona sea igual a uno, y eso claro, no va a pasar.
0: Por eso no podemos esperar que las personas reaccionen como tú.
1: Sí, eso.
0: Y porque eso te va a hacer más daño, pensar que alguien va a reaccionar como reaccionas tú.
1: Eso. Ahí está el secreto de tener relaciones sanas, y es saber y entender que el otro no es igual a mí y no reacciona igual a mí.
0: Exacto. Yo sé que muchos quisiéramos que las personas reaccionaran como uno quisiera. No se puede.
1: Uno está esperando que el otro reaccione, y cuando cambia el guión que uno tiene en su mente, ahí es donde uno se empieza a enojar.
0: Y después, como dice la canción Dos Corazones, Dos Historias, que hay uno que está tranquilo y el otro sí sufre, ¿no?
1: Y el otro sufre.
0: Porque se acabó, el otro queda como sin...
1: Como si nada hubiera pasado.
0: 7:24, igual que muchas personas, gente linda, creen que levantarse todos los días con un dolor, con rigidez en las rodillas, manos o espalda, es normal con la edad. Pero no lo es.
1: Artrosis y la artritis, por ejemplo, Sandrito y amigos oyentes, son enfermedades que afectan las articulaciones, y si no se tratan a tiempo, pues pueden limitar seriamente la movilidad y la calidad de vida.
0: Es que el dolor Mario, no solamente el dolor constante, no solamente afecta al cuerpo, también del ánimo, el descanso, las relaciones familiares. Muchas personas terminan dependiendo de analgésicos o resignándose a decir, yo vivo con ese dolor.
1: No.
0: ¿Qué es la artrosis, por ejemplo, Mari?
1: Es un desgaste progresivo del cartílago articular, más frecuente con el envejecimiento, y afecta principalmente rodillas, caderas, columna y manos, por ejemplo.
0: Y tiene factores de riesgo también.
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0: Y la artritis es una enfermedad inflamatoria de las articulaciones. Existen varios tipos de artritis, Mari. Mire, la reumatoide, psoriásica, la gotosa, entre otras.
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1: Mari, después de esta canción,
2: llenamos el espíritu con el romance total, Sandrito.
1: 7:00 a.m, 30 minutos.

0: Resiliencia,
1: Sandrita.
0: Resiliencia es la palabra protagonista de hoy. Uh-huh. Es la capacidad que tienen las personas para recuperarse de situaciones complicadas y seguir avanzando hacia el futuro.
1: Es esa manera de ver la vida y de sobreponernos a esos momentos difíciles. Y pues como lo hablábamos ahorita, Sandrito, viene desde la física. Se usaba para materiales que tenían buena resistencia.
0: Claro. Mire, cuando las hojas caen de un árbol, Mari, no pueden volver a ellas.
1: Tienes toda la razón.
0: Y el río no pasa por la misma parte donde ya pasó. No se devuelve.
1: Sigue su cauce.
0: Sigue. Uh-huh. Igual como la vida continúa, ¿no?
1: Sí.
0: La vida siempre sigue igual, como dice Sandro y América. Uh-huh. ¿Le parece si llenamos el espíritu con el romance total?
1: Pero por supuesto, en este instante, siendo ya las 7:34 minutos, en Bésame en las mañanas.
0: Quiero agradecer a la gente que nos escribe a través de nuestro WhatsApp Bésame, que nos habla en el 302-2729-949. Hoy llenamos el espíritu. Un rey tenía un hermoso jardín. Ni fue a visitar el rey el jardín y se encontró con un sombrío panorama, gente linda. Dice que el rosal estaba muy triste porque no podía dar manzanas. El manzano estaba triste porque no podía dar flores. Y en fin, todos los, el árbol de mangos aburrido porque quería dar naranjas. Igual el naranjo quería dar mangos. O sea, era sombrío este jardín. Solamente el más alegre era el árbol de las fresas y tenía unas fresas maravillosas. El rey le pregunta, ven, yo te quiero saber algo. ¿Cómo tú en medio de este jardín sombrío, todos tristes porque no pueden dar lo que quieren? ¿Por qué tú sí estás tan bella y das esas fresas tan lindas? Pues supongo, mi rey, que cuando usted me plantó, quería fresas. Yo que me propuse a darle a usted y al reino las mejores fresas del mundo. Por eso soy feliz, porque soy capaz y hago fuerza para dar por lo que usted me plantó. Dios, gente linda, es ese rey de este jardín llamado mundo. Él nos plantó a cada una y a cada uno de nosotros con propósitos. Hay veces en el camino como que se nos enreda la pita por dificultades, porque no encontramos la solución a los problemas. Y ahí llega el sombrío, que uno dice, Dios mío, ¿qué soy? ¿Qué es lo que hago? ¿Qué es lo que sirvo para hacer en este mundo? Pues cierre los ojos y concéntrese, gente linda, y piense, ¿para qué lo sembró Dios? Para ser fuerte, ¿verdad? Mi mamá, que en paz descanse, siempre dijo que Dios no daba una cruz que no fuéramos capaces de soportar. Yo sé que muchos de ustedes hoy están cargando una cruz muy pesada, muy fuerte por lo que está pasando. Pero Dios está allí, gente linda, y le dice, da lo mejor de ti, sal adelante. Cuando logres estos objetivos, serás el más feliz del mundo. Dios los bendiga.

0: Gracias por sus palabras, gente linda, a través de nuestro WhatsApp. Bésame, el 302-2729-949. Porque nos mandan una familia, bésame. Comparto desde el norte de Caldas. Andrés nos envió un amanecer allá en Caldas. Mire qué bonito.
1: Andrés, qué bonito amanecer. Muchas gracias. ¿Dónde está el celular?
0: Ese es desde el norte de Caldas.
1: Ya lo vamos a compartir a los estados por aquí.
0: Andrés, un abrazo. Consuelo también dice que muchas gracias por la reflexión. Dice Consuelo. Mari Cosio envía también algo que tiene que ver con la resiliencia, que es la palabra protagonista
1: eso,
0: de hoy.
1: Eso, gracias Tocaya, muchas gracias.
0: Buenos días, les habla Eneida, reporto sintonías de Urrao. Me gustaría escuchar las reglas del juego.
1: Diango, listo, por aquí la vamos a escribir.
0: Gracias, por lo menos ustedes sí me quieren, dice Natalia Sánchez.
1: ¿Quién?
0: Hoy sí que estoy triste, una persona jugó con mi corazón y amor. Cuando les di un espacio me pueden poner la canción A Donde Vaya, de los Bukis. Uh-huh. Esa persona también escucha la emisora y sí que sabrá que es para esa persona. Gracias.
1: Bueno, abrazamos hoy tu corazoncito que necesita consuelo y por supuesto la voz de Colombia Bésame está siempre para ti. Aquí te queremos un montón.
0: Estamos debiendo que tiene la niña, Leodán.
1: Bienvenido, Leodán.
0: 302-2729-949.
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2: Buenos días, queridos amigos de La Voz de Colombia.
0: Buenos días.
2: Soy Ana Rita Hoyos de Santa Rosa de Osos. Hola. Reporto sintonía desde acá. Soy una feliz oyente de sus emisoras, porque me gusta la Medellín, la propia de acá. Uh-huh. Dios les bendiga mucho.
0: Amén.
2: Quiero que me hagan el favor y me pongan la canción La Familia de Pimpinela, pero ¿listo? Siempre la pongo y nunca me la colocan. Yo no sé qué les pasa a ustedes. Me siento más triste. No, por Dios, Dios me los bendiga mucho, pero yo quiero oír la cancioncita, al menos en el transcurso de este ratico que queda de vida. Que Dios
0: de vida,
2: es grande y misericordioso y es el que decide por nosotros.
0: Es que de vida,
2: Dios me los bendiga mucho, que
1: no
2: tengan un excelente y bendecido día.
0: No.
2: Al lado de todos sus compañeros, su familia y todo.
0: Que
2: Dios me los bendiga mucho. Chao. Feliz día.
1: Ana Rita, ¿cómo así?
3: Buen día, Voz de Colombia, bésame, soy María.
1: Hola, María.
3: Me podrían colocar dos canciones de Roberto Carlos. Se divierte y ya no piensa en mí y no te apartes.
0: Esa es una canción,
3: por favor, si me la pueden pasar.
0: Se divierte y ya no piensa en mí.
3: Mientras desayuno.
0: Oiga, Marino, qué canción sota es.
3: Estoy aquí escuchándolos, mil gracias. Dios los bendiga.
1: Respire profundo y todo.
0: No, qué canción, Mari.
1: Sandrito.
0: Se divierte y ya no piensa en mí.
1: Se divierte y ya no piensa en mí.
0: Muy buenos días, excelente día para todos. ¿Quiere escuchar la canción? Si se puede, y por estas calles. Muchas gracias, excelente día desde la ciudad de Bogotá. ¿Qué canción, Mar? Yo no entendí mucho ahí a Erika.
1: Erika, ya la voy a leer.
0: Dice, buenos días, excelente día desde Bogotá. Para todos quieren escuchar la canción, si se puede. Y por estas calles. Sí, se puede por estas calles.
1: Y por estas calles.
0: Buenos días, Mari Sando, soy José. Quisiera escuchar la canción.
1: Hola,
0: Poema
1: José.
0: Del Alma. Un feliz día.
1: Manolo Galván.
0: Viste, Mari, yo me quiero escuchar esa canción de Roberto Carlos.
1: Pero
0: también.
1: Claro.
0: Me voy a unir despedido del oyente.
1: Es que respiramos profundo, nos miramos los dos y dice, ¿qué no. canción son? Pues muy bien, es el buen gusto.
0: Hay canciones como es que dicen que no las escucha normal.
1: Pero hay unas que no dan espera.
0: Pues, que la letra como que uno dice, ¿qué fue eso?
1: Que uno se sumerge dentro de la letra y que la verdad es que esta canción tiene un sentimiento bien especial y como nostálgico también, además.
0: Total, ¿se llama?
1: ¿Cierto?
0: Se divierte y ya no piensa en mí, Roberto Carlos.

0: Qué grato recuerdo nos trajo esta canción. Uf. Se llama Así se divierte, ya no piensa en mí, de Roberto Carlos. 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
1: A mí me encanta estrenar. Yo creo que a todos nos gusta estrenar, ¿no?
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0: ¿Qué hora es, Mari?
1: 7:55 minutos.
0: ¿Ya las 7:55?
1: Así de rápido.
0: Bésame en las mañanas.
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0: Es momento de escuchar los mensajes de los anunciantes en Bésame. En la mañana, Mari, estamos debiendo 6 canciones.
1: Estamos debiendo La Familia, estamos debiendo Sin Sentido, Ladrón de Tu Amor, El Camionero, Esclavo y Amo.
0: Dos de Humberto Tosi.
1: Gloria
0: de Rocío Dúrcal.
1: La Gata Bajo la Lluvia y Te Amo. Tanto Tiempo de la Pandilla, No, Por Favor, Corazón de Piedra. Aquí me puedo quedar.
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27: Son las 8 en punto. 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

0: Claro que brindamos por la familia, maravillosa de La Voz de Colombia, Bésame. Por todo nuestro equipo humano, por Diana Higuita, por Dayana Gutiérrez, Mari Willet, David Montoya. Por ustedes, Susana también nos acompaña. Es una mañana maravillosa que
1: por Sandrito también brindamos.
0: Ah, gracias, Mari, gracias.
1: Y brindamos también porque somos la familia romántica más grande del mundo con un corazón gigante.
0: A esta hora, pues estamos en esta mañana del miércoles, Mari Willet, Sandra Alberto Muñoz con ustedes. Una palabra protagonista especial:
1: la resiliencia.
0: Palabra protagonista, a luchar por seguir adelante, tantas dificultades, nos abrazamos. En nombre de Dios, la gente que está sufriendo hasta ahora, que sigue buscando a sus familiares y no los encuentra, que Dios los ayude a todos ustedes en diferentes ciudades de Colombia, de nuestro país.
1: Los abrazamos y desde aquí nuestra más sincera oración y abrazo desde el corazón. Estábamos aquí viendo algunos casos de personas que están desaparecidas, algunos hallados sin vida, otros que todavía siguen bajo los escombros. Nosotros lo único que queremos es abrazarlos y la verdad es que uno se siente maniatado en las manos. Seguimos recibiendo las ayudas, además aquí en Caracol Radio también. Y bueno, la invitación también para que nos abracemos entre todos y seamos hoy más colombianos que nunca.
0: 8 de la mañana en Colombia, 7 minutos. Buenos días.
1: Hola.
2: Tú, Mari.
1: ¿Cómo estás?
2: Muy buenos días.
0: Buenos días.
2: Espero que el Señor los siga bendiciendo a ustedes y a todos nosotros y a toda la familia de eso. Le habla Pedro Pablo Zúa, del municipio de Marinilla.
0: Marinilla, Pedro.
2: Quisiera escuchar la canción de
0: Los Gallos.
2: Roberto Carlos, abre las ventanas al amor.
0: Muy bien, claro, ni más faltaba.
3: Mari, Sandrito, buenos días. Me hace favor y me coloca la canción Yo Soy Para Ti de Karina. Muchas gracias, un feliz día.
0: Después nos coloca Itagüí, gracias. Perdón, que es la de Martiña, dice.
1: Martiña, listo.
0: Con razón tantos mensajes. Se divierte y ya no piensa en mí.
1: Ay.
0: Qué linda canción.
1: Sí, se divierte y ya no piensa.
0: Sí, hermosa, gracias. Y bueno, y la otra es No Te Apartes de Mí, también de Roberto Carlos. Un abrazo a toda Colombia por el reciente terremoto. Desde México ya se organiza para ayudar en lo que se pueda. No están solos, son los amigos mexicanos.
1: Muchas gracias. Ya llegaron topos también, ya llegaron los topos mexicanos.
0: Entonces, a papachos mexicanos.
1: A ayudar a rescatar eso, a papachos mexicanos, diría Yuri.
0: Dice Gracie Torre, gracias por acompañarme todos los días. Gracias por las bonitas palabras que nos dan a diario. Gracias por las canciones que las escucho desde niña. Gracias por existir como mi emisora favorita. Gracias y feliz día, Estefanía, yendo a mi trabajo.
1: Estefanía, que tengas un turno laboral maravilloso. A los que acaban de comenzar su jornada, que están en horario de oficina desde las 8 de la mañana, que están prendiendo su computador, preparando su café, que están a esta hora sintonizando La Voz de Colombia, Bésame, listos para comenzar un día que les vaya supremamente bien.
0: Luz dice, ay Dios, me encanta esa canción. Gracias por la oportunidad de volverla a escuchar, esa canción, dice Roger.
4: Dios me los bendiga mucho por complacerme.
0: Amén.
4: Que Dios esté siempre con ustedes.
1: Gracias,
4: ustedes,
1: señora.
4: De la mano de Dios.
1: Gracias.
4: Chao.
1: Ana. Chao, abrazote.
0: Qué lindo escucharlos, que los oyentes en el 302-2729-949, 8 de la mañana en Colombia.
1: 9 minutos.

0: Muy bien. Los oyentes solicitan sus canciones. Con mucho gusto les complacemos en este Bésame en las Mañanas.
1: En el 302-2729-949.
0: Disfrutemos de este paraíso que se llama Tierra, Mari, ¿no?
1: Claro que sí. Le sonreímos, miramos al cielo y damos gracias mientras cantamos una canción linda de la voz de Colombia Bésame.
0: El hombre que muere llega donde Dios. Y Dios le dice, ¿cómo te fue en el paraíso?
1: Wow.
0: Y el hombre le dice, pues, ¿cómo así? Si apenas llegué. No.
1: Ya estabas.
0: El
1: ahí.
0: Paraíso es donde estabas. Con tu familia. Con el ver de la naturaleza. Con ver esos ríos, los mares majestuosos. No, pues allá es el paraíso. Disfrutemos de este paraíso.
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0: Las 8 de la mañana, 21, es la voz de Colombia, besamos, 8, 21 minutos. 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
1: No. La verdad. 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
0: Mari, yo estaba en el vientre de mi mamá. Estaba gateando.
1: Oh.
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1: Señor.
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1: Ah, no, entonces lo que vamos a estar es bien.
0: Bien atentos. Don Rodolfo, buenos días.
2: Sandro, Mari, buenos días, Mari.
1: Hola.
2: Sandro ya había nacido.
1: Sí, ya
0: yo dije que sí, que estaba gateando.
1: Que estaba gateando, dijo.
2: No, él no estaba gateando. Nosotros ya sabemos, nosotros ya hicimos unas cuentas con Dayana y él ya tenía cédula.
1: No, hombre.
0: Los Rodolfo
1: no, no.
2: Claro, porque es que él lleva 50 años trabajando en Caracol Radio.
1: No, señor, 35.
0: Sí, imagínate.
1: Ah. 35. Esas cuentas quedaron mal hechas.
0: Pero bien, muy mal hechas.
2: Pero esas cuentas las hizo Dayana.
1: Ah, no, pero entonces hay que esperar que llegue de Aruba para. Pues
0: claro, como está en vacaciones.
1: Para preguntar. Hizo las cuentas y se fue.
0: Y se fue.
2: Bueno, una semana menos de vacaciones entonces para la niña que perdió matemáticas.
0: Claro, total, pero bien perdidas.
2: Sí, las perdió.
0: Es que ya estaba muy viejito, era usted, don Rodolfo.
2: Claro. No, yo no estaba viejito. Era la cédula la que estaba viejita.
0: No, ya tenía más de 50. Adelante, Rodolfo.
2: Más de 50 horas de haber nacido. Sí, así es, así es.
0: Bienvenido esta mañana.
2: Muchísimas gracias, Sandro, Mari. Y claro, pues Dayana está en Aruba porque ella está feliz, porque ella está sin varices. Y obviamente muchos pacientes están felices. En esos 43 años hemos contribuido con la salud, porque vale la pena recordar algo. La vena varice es una enfermedad. Es que hay muchos pacientes que de pronto la han encasillado simplemente como un tema de estética. Realmente la vena varice va más allá. ¿Por qué? Una vena varice que no se trate a tiempo, ¿en qué puede terminar? En una úlcera varicosa, en una flebitis, en una trombosis venosa profunda, cambio de la coloración de la piel, en un eczema varicoso, el dolor, la inflamación, la incapacidad que puede originar la vena varice. Muchos oyentes dirán, no, pero yo llevo 5 años con vena varice y no me ha ocurrido nada. ¿Y por qué va a esperar a que le pase? Las enfermedades van progresando cuando no se tratan a tiempo. Y la vena varice es una de ellas. La vena varice comienza por grado 1, va a grado 2, hasta el grado 6. 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
1: Quedamos aquí felices.
0: Estamos escuchando a don Rodolfo, precisamente muy atentos, uh-huh. Y uno le da felicidad que las personas puedan superar ese problema de la vena varice, que hace que las mujeres estéticamente pues no se sientan feliz, que le baja su autoestima, don Rodolfo.
1: Eso es.
2: Y no solo a las mujeres, Ajá. 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

0: nos encanta escuchar a los oyentes, a nuestra familia que está allí siempre con nosotros en la radio 94.9 y el mundo en www.besame.fm. Si supiéramos el valor, gente linda, del tiempo, si tuviéramos ese valor, si lo supiéramos el valor del tiempo, si tan solo supiéramos lo valioso que es tenernos los unos a los otros, si supiéramos que hoy es el momento, no mañana ni pasado, si tan solo supiéramos valorar el tiempo, quizás el amarnos más, el ayudarnos más, el abrazarnos más, el vivir más sería otra cosa, ¿verdad, gente linda? Deja de preocuparte por lo que no tienes y agradece ahora mismo por lo que sí tienes, gente linda, por la familia, por la gente que te ama, por los amigos. 8 de la mañana en Colombia, a esta hora 42 minutos, una invitación a cuidar lo público también, a cuidar lo público. Esta es una invitación sencilla, pero poderosa. Cuidemos lo que es de todos. 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
0: 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Hola, buenos días, bésame. Por favorcito, me complace con la canción para saber cómo es la soledad de Leonardo Fabio. Un abrazo, gracias por escucharnos y por enviarnos un mensaje. Gloria, buenos días.
3: Hola, Mari, Sandrito, mis buenos días. ¿Cómo están, Mari, Sandrito? Ustedes son tan amables de colocarme en Aguas Turbulentas de Camilo VI. Sí, son tan amables. Muchísimas gracias, Mari, Sandrito. Feliz día. Gloria desde acá de Titiribia, Antioquia. Chao, gracias.
0: Buenos días, mi abrazo.
3: Los amo, los quiero mucho.
0: Qué linda, igualmente.
3: Un abrazo fuerte para todos, gracias.
0: Buenos días, mi abrazo solidario por hoy, por tanto sufrimiento, pero con resiliencia, que es la palabra protagonista. Por hoy pueden compartir con la canción Amor de Cristian Castro, Soy María de Aranjuez. Un abrazo, María, gracias por escuchar la voz de Colombia en Aranjuez, María. Buenos días.
4: Buenos días, bésame. Los escucho desde Bogotá, habla María de Los Ángeles, soy una feliz oyente. Siempre los tengo sintonizados, voy cosiendo y los voy escuchando. Me encantan las baladas del ayer. Por favor, me dejan escuchar la canción Mi Peor Fracaso de Leo Dan. Muchas gracias, yo también escucho Bésame. Un feliz día para todos.
0: Yolima Zapata nos dice en el 302-2729-949 que la vida no para, no espera, no avisa. Por eso disfruta más, tienes toda la razón. 302-2729-949. Vamos a recordar a Rocío Dúrcal, las dos canciones que estamos debiendo: La Gata Bajo la Lluvia y Te Amo.
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0: Hola, Susana, buenos días. Estamos hablando de que Susana pues nos está acompañando por estos días en las vacaciones de Dayana. Anda Susana pues acompañando a la gente de las noches y está por aquí a esta hora y saludando a los oyentes de La Voz de Colombia. Bésame, ¿cómo amanece, Susana?
1: Buenos días, Andrito, y buenos días para todos los oyentes de La Voz de Colombia. Bésame, feliz de estar hoy aquí con todos ustedes.
0: Una mañana que nos regala a Dios para llenar el corazón de mucho romance y ser felices en Colombia, Susana. Cuando hay algo que celebrar, hay pollo.
1: Qué pollo rico. Colombiano,
0: qué rico el pollo colombiano. ¿Te gusta el pollo?
1: Pero si puedo comer pollo todos los días, me lo como.
0: Exacto. 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Bésame.
1: Siendo las 8:53.
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3: 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En Bésame son las
0: 8:54 minutos.
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0: Escuchan la voz de Colombia, Bésame, 9 de la mañana, 2 minutos. 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
1: Las 9 en Colombia, 8 minutos, seguimos en Bésame. En la mañana ustedes programan sus canciones, debemos algunas canciones, por aquí estamos debiendo un bolero de Emilio José, el recuerdo de una isla, si tú eres mi hombre, las reglas del juego, todas las canciones van a sonar. ¿Qué les pedimos? Paciencia. Ustedes nos las solicitan al 302-2729-949. Susana, ¿cómo viste la movilidad de Medellín de camino aquí hacia Caracol?
2: Estaba muy fluida, Sandrito. La verdad es que a esta hora, pues no hay tantos tacos, las personas pueden manejar tranquilos. Entonces, la verdad, y el clima en Medellín está delicioso.
1: Ya que estamos abrazando a la gente que está sufriendo dificultades por las consecuencias del temblor de tierra del pasado lunes, a esa gente la abrazamos, a la gente de Manizales, de Pereira, de Cali, del Chocó, estamos con ellos.
2: Y estamos en una campaña muy especial con Tropicana para que todas las personas
1: Tropicana
2: que son
1: y Bésame, sí,
2: tan solidarias en la ciudad de Medellín se puedan acercar a 35 Palms y puedan traer todas sus donaciones.
1: Claro, aquí lo estamos esperando. Usted puede traernos desde una botella de agua potable, frazadas también, kits de
2: alimentos
1: personal,
2: no perecederos,
1: y también alimentos para las mascotas, para los perritos y para los gatos. Puede traerla aquí a Caracol Radio, ya lo decía pues Susana, en el edificio se llama así, 35 Palms, una dirección pues bien país. Usted va subiendo por toda la avenida Las Palmas, llega al mall de Carulla, sígase, que el edificio que sigue es 35 Palms, termina en MS Palms, y usted ahí va a encontrar ya Caracol Radio. Estamos esperando, ¿le parece?
2: Sí, señor.
1: Muy bien, esta mañana nos regalan los oyentes más mensajes para escucharlos. Muy buenos días.
3: Amigo, Bésame, muy buenos días.
1: Buenos días.
3: Para pedirles un favor, si me pueden complacer con la canción de Rocío Dúrcal, Amor Eterno. La quiero escuchar, pues igual, como memoria mamá. Mamá se fue el 5 de julio.
1: Te ganaste un ángel en el cielo.
3: Entonces quiero que ustedes por favor me complazcan con esta canción. Muchas gracias.
1: Buenos días, querida Mari, Susana y Sandrito. Bendecido día para todos. Que nunca falte ni la fe, ni la esperanza, ni la caridad. Fuerte abrazo, nos dice Ana. Un abrazo para ti, Ana. Gracias por escucharnos.
4: Voz de Colombia, muy buenos días.
1: Buenos
4: Habla
1: días.
4: Miriam de acá, Itagüí.
1: Hola, Miriam.
4: Por favor, la canción Lady Laura de Roberto Carlos.
1: Lady Laura.
4: Yo escucho la voz de Colombia. Bésame.
1: Los mejores oyentes del mundo. En el 302-2729-949. Salud para Beatriz Restrepo. Está pidiendo por acá, chiquitita.
5: Salir a hacer una diligencia y pasar por una parte donde hay 6, 7, 8 personas reunidas compartiendo, tomándose un tinto, un perico, escuchando la voz de Colombia.
1: Ah, qué bonito, se escucha por ahí con mucho ruido. Dice que pasó por un lugar y que hay 7, 8 personas reunidas en una cafetería escuchando la voz de Colombia. Bésame. ¿Qué hora es, Susana?
2: Ya son las 9:12 en La Voz de Colombia, Bésame.
1: Corazón de Piedra, Lucía Méndez.

0: exclusivamente su corazón de piedra, gente linda. 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

0: de la mañana, 21 minutos, Voz de Colombia, Bésame, 9:21. Antes de continuar con nuestra programación, gente linda, antes de continuar, hagamos una pausa para recordar algo importante. 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

0: Románticos enamorados, una actitud positiva ante la adversidad hace mucho. ¿Cierto, Susana?
1: Pero hace la diferencia completamente, no solo en tu día, sino en el día de los demás.
0: Un pensamiento positivo cambia el día. 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
0: Bueno, seguimos complaciendo a los oyentes que hace rato han pedido canciones. Estamos debiendo canciones a muchísimos. Llega el momento para recordar a quién, Susana.
4: Vamos a recordar en este momento a Diango con su canción Las Reglas del Juego.
0: 9:37.

0: Una excelente canción con Diango hasta la hora de la mañana, 9:41, en la voz de Colombia, Besan. Diango, a los problemas, gente linda, le sacamos la lengua. Y nos unimos con los amigos de las regiones que han sufrido por ese temblor del pasado lunes. Estamos con ustedes, gente linda, los abrazamos y que Dios siempre los ayude con el corazón. Los colombianos somos fuertes. Por acá nos envían incluso un video desde Tamis y dice: buenos días, mi voz de Colombia, Besame, saludos desde Tamis y Antioquia. Nos envía el video también de Támesis. Un abrazo a esa población antioqueña. 302-2729-949. Jorge Carmona, reportando sintonía, dice: qué linda canción, Las Reglas del Fuego. Bueno, espero, qué bueno que te guste la canción.
1: Buenos días, voz de Colombia. ¿Podrían colocarme la canción de Leonardo Fabio, Los Recuerdos No Abrazan? Muchas gracias, Dios le bendiga.
0: Los Recuerdos No Abrazan, Los Recuerdos
2: Sandrito,
0: No Abrazan.
2: Sandrito, buenos días.
0: Buenos días.
2: Me coloca el disco Cantinero de Cuba. Muchas gracias.
0: Cantinero de Cuba, buenos días.
3: Muy buenos días, muchachos, ¿cómo están? Primeramente, para mandarles un fuerte abrazo a la gente, a mi gente de Pereira, a la gente, especialmente los del Chocó, los de Manizales, los de Cali. Estamos con ustedes. También un abrazo a mi mamá Yane, que está en la casa escuchándome. Quisiera pedirles una canción, Los Sonidos del Silencio, si me pueden complacer.
0: Claro, con gusto.
3: Que los bendiga y estoy escuchando La Voz de Colombia. Bésame.
0: Muchas gracias por escucharnos. Buenos días.
4: Hola, buenos días, Sandrito. Mario, un abrazo. Y me encantaría escuchar el tema Tengo Mucho Que Aprender de Ti, de Emmanuel. Un bendecido día.
0: Tengo Mucho Que Aprender de Ti. Buenos días, un saludo súper especial y dándole gracias a Dios y al universo, porque existe una emisora tan linda en la radio y tan excepcional en locutores. Los quiero un montón, dice Sandrito, Dianita, David, Ayana. Y bueno, y la niña que está ahora en la noche, por aquí la tengo, a Susana. Está saludándola de ella, Susana. ¿Vio?
5: Qué bien.
0: Dios la tenga siempre con nosotros y por una calidad humana. Y el sentir que hace para todos los que sufren en los oyentes de La Voz de Colombia, Bésame, son lo máximo, dice la oyente. 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

0: somos la generación que le encantan las buenas noticias. En Bésame son las
1: 9:52, gente linda, ya van siendo las 10 de la mañana de este mes.
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0: Estaba observando, gente linda, cómo eso de las 9:55 de la mañana, hace 3 minuticos, 4 minuticos. 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
1: Vamos a seguir complaciendo a la familia, sintiéndonos como lo que somos, una familia, abrazándonos como familia, a través de la voz de Colombia, Bésame 94.1, y a través de nuestro WhatsApp, Bésame, que es el 302-2729-949. Por supuesto que nos encanta leerlos, pero nos encanta escucharlos, ¿sabes? ¿Dónde están? ¿Dónde nos escuchan, gente linda? Buenos días.
2: Buenos días, un saludo muy cariñoso.
1: Amén.
2: Si eres tan amable y me complaces con el tema casi perfecto. Gracias, se te quiere de gratis.
1: Ah, qué lindo los oyentes. Casi perfecto la voz, pues, de los oyentes en sus canciones. Don Nelson Morales, un abrazo. Dios lo bendiga. Buenos días, don Nelson.
3: Hola, ¿qué tal? ¿Cómo están, Voz de Colombia? Bueno, primeramente que todo, presentar condolencias y presentar mi respeto cálido, un abrazo, una oración fuerte. Claro. Para que acá en el país todo salga bien, para que
1: Dios,
3: podamos resurgir como el ave fénix de las cenizas y,
1: vino Javier,
3: podamos
1: y me trajo empanada.
3: todos en conjunto salir de todo, toda esta catástrofe que pasó. Entonces yo creo que todo progresivamente y todo desescalonadamente se puede ir haciendo.
1: Claro, de la manera.
3: Acá somos personas muy resilientes, somos personas muy echadas para adelante.
1: Eso es cierto.
3: Somos personas muy, muy, muy trabajadoras que tienen empuje, empeño, perrengue, y podemos salir adelante de esto.
1: Con la ayuda.
3: Entonces es lo más importante, que tengamos fuerzas para continuar, y no solamente fuerzas, sino aptitudes mentales para continuar en todo esto que está atravesando el país.
1: De acuerdo. 10 de la mañana, 9 minutos, 302-2729-949.
4: De Colombia, muy buenos días. Con Miriam, son tan amables de colocarme en la canción de Leonardo Fabio, La foto de carnet. Muchas gracias. Yo escucho la voz de Colombia. Bésame.
1: De Leonardo Fabio también estamos leyendo en esta mañana. Los recuerdos nos abrazan. Por aquí nos dice Tati, buenos días. Por favor, me pueden enviar un mensaje a mi mamá de cumpleaños. Gracias. ¿Y cómo se llama la mamá? No nos dijo. Para la mamá de Tati, Dios la bendiga. Feliz cumpleaños. Sergio dice, hola, reporto sintonía del municipio de Abejorral. Por favor, la canción linda de Miguel Bosé. Todas las canciones van a sonar. 302-2729-949. Los queremos escuchar en esta mañana del miércoles. Buenos días.
5: Buenos días, Voz de Colombia, Bésame, con Humberto Henao en el municipio de Bello.
1: Don Humberto, un abrazo. Igual.
5: Y también por este medio mandarle un mensaje de amor y de abrazo fraterno a aquellas personas que están sufriendo esta tragedia. Y a ver si me complacen con una canción de Solos de Roberto Luti. Muy amable, Voz de Colombia, Bésame 94.9.
1: La 10-10, gente linda.

0: Las 10 de la mañana, 14 minutos. 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

0: Voz de Colombia, buenos días.
1: Buenos días.
0: Luz de la Milagrosa.
1: Hola, Luz, llegó la luz.
0: Para desearles un maravilloso día y mandarles un abrazo muy grande a nuestros patriotas, a nuestros amigos que están, hay muchos tristes pasando por una tragedia muy grande. Me gustaría que me pusieran la canción de Ana y Jaime, Café y Petróleo. Esa canción la amo porque dice muchas cosas de nuestra patria. Que Dios los bendiga.
1: Amén.
0: Feliz también. Día para todos. Un abrazo grande, grande para todos.
1: Gracias, María.
2: Sandro, ¿cómo estás?
1: Hola.
2: Hola, Beatriz Elena, acá del Carmen Diboral, para que me regale la canción de Sandro, Se te nota. Gracias, que Dios te bendiga.
1: Están pidiendo también la canción Amo, de Axel.
3: Muy buenos días, Sandrito. Le hablo a una fiel oyente de acá de Buenaventura.
1: Buenaventura.
3: Sandro, lo felicito por su programación. Todo es excelente. Es tan amable, me hace el favor y me coloca Chiquitica o Fuiste mi un verano de Leonardo Fabio. Muchas gracias. Que Dios los bendiga a todo su equipo de trabajo.

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1: Las 10:34 minutos, voz de Colombia, Bésame, buenos días.
2: Buenos días, voz de Colombia, Sandro, buenos me encanta días. Saludarte.
1: Qué rico, lo mismo.
2: Me complaces con el tema de Chayanne, si nos quedara poco tiempo. Te habla Silvia Elena del municipio de Itagüí.
1: Un abrazo, Silvia, gracias por escucharnos.
3: Muy buenos días, voz de Colombia, Bésame. Sandrito, para pedirle una cancioncita, cuando mi guitarra canta, de Leonardo Fabio.
1: Si mi guitarra canta, como canta.
3: Un enorme saludo para todo el equipo de trabajo y muy buena gestión la que están haciendo por todos nuestros compañeros y nuestros patriotas colombianos y todas las personas que están allá brindando ayuda. Un excelente día. Yo escucho la voz de Colombia, Bésame.
1: Un abrazo gigante, buenos días.
4: Buenos días, familia Bésame. Soy Lorena desde París.
1: Hola Lorena, bienvenida.
4: Antes de pedirles una canción, quisiera que todos eleváramos nuestros corazones hacia Dios, todo misericordioso, y que Él ponga sus santas manos sobre Colombia. Que después del temor y la incertidumbre nos dé serenidad para no perder la fe.
1: Amén, amén.
4: Que proteja a cada familia, a cada oyente, a cada amigo de cada oyente, que acompañe a quienes estén sufriendo y que fortalezca a quienes han perdido sus hogares, sus bienes o la tranquilidad en sus corazones. Que el Señor y la Santa Virgen María abrace a nuestra nación con su amor, que nos dé sabiduría, solidaridad, valentía para ayudarnos unos a otros, que nadie se sienta solo, y que aún en medio de la dificultad podemos encontrar una razón para seguir adelante. Que nos dé esperanza en nuestros corazones, fe en nuestros pasos, amor en nuestras manos.
1: Amén.
4: Que recordemos que después de la oscuridad siempre puede volver a salir el sol. Dios, ten piedad de Colombia, bendice a nuestro pueblo, protege a nuestras familias, darnos la fuerza para levantarnos nuevamente. Amén. Bueno, entonces ahorita sí quisiera escuchar por favor la canción Penas y Alegrías del Amor de Mario Álvarez Quiroga. Bendiciones para todos.
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0: 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En Bésame son las
1: 10 de la mañana 53, en 7 minutos, gente linda, serán las 11 de este miércoles.
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0: Una excelente pregunta musical de Jerónimo. Él pregunta que el amor, ¿dónde está? ¿Dónde está el amor? Qué bonito tema. Letra, melodía, interpretación de mi amigo Jerónimo. 11:05, seguimos con los oyentes conectados a través de nuestro WhatsApp. Bésame el 302-2729-949. Yo soy Sandro Alberto Muñoz. Tengo Instagram, gente linda. Sí, tengo Instagram. Los invito a que me sigan allí como @SandroVosEnamorada. @SandroVosEnamorada. Recuerden que el agradecimiento es la memoria del corazón. A ser agradecido, gente linda, con la vida. No sufras por lo que te hace falta. Agradece por lo que tienes. Y abraza todos los días. Yo creo que lo que nos pasó el lunes es recordar que hay que abrazar cada vez que podamos. Decirte quiero cada vez que podamos. Y hay muchas maneras para decirte quiero sin siquiera decir la palabra te quiero. ¿Cómo estás? ¿Cómo estás de bonita hoy? ¿Ya almorzaste? ¿Ya desayunaste? Ese vestido te queda perfecto. Manera de decirte quiero sin pronunciar siquiera la palabra te quiero. 302-2729-949, las 11:06.
1: Buenos días, Sandro.
0: Buenos días.
1: Le habla Marta Gómez.
0: Hola, Marta.
1: Les deseo un feliz día lleno de bendiciones.
0: Gracias,
1: y mucha
0: Marta.
1: Salud.
0: Con M de miércoles.
1: Quiero, por favor, que me complazcan la dicha que me fue negada de Leonardo Fabio. Muchas gracias por tan maravilloso programa. Lo llevo siempre en mi corazón. La voz de Colombia, bésame.
0: Buenos días.
2: Sandrito, muy buenos días. Espero te encuentres muy bien. Que Dios te bendiga, Sandrito. Estamos conectados desde Río Negro, Antioquia, con la voz de Colombia. Bésame. Sandrito, San Amable, me pones el temita de Sandro, tu tocayo, el maniquí.
0: El maniquí.
2: Y yo escucho, bésame.
0: Un abrazo para Muchas Blanca gracias. También. Buenos días.
3: Hola, Sandrito. Buen
0: Hola.
3: Día. ¿Cómo estás?
0: Bien, gracias.
3: Le habla Mileni Restrepo de Puerto Nare, Antioquia.
0: Sí, gracias.
3: Un saludo para todos. Me complace, por favor, con... Hoy lo vi pasar.
0: Rocío Dúrcal.
3: Rocío Dúrcal. Gracias, feliz día.
0: A propósito de Río Negro, vamos a estar haciendo unas giras en algunos municipios del departamento de Antioquia.
4: Sandro, muy buenos días. ¿De qué Andes, Antioquia? Con
0: Andes,
4: Fabi.
0: Un abrazo en Andes.
4: El temita, por favor. Miedo del olvido de Gali Galeano. Muchas gracias, feliz día.
0: Miedo del olvido.
5: Hola, buenos días. La voz de Colombia, bésame. Serían tan amables de complacerme con la canción. Se va a salir un poquito de lo que ustedes manejan, pero si la tienen me podrían complacer con la canción Dolor de Patria. Muy buenas tardes, un abrazo.
0: Dios te pague, gracias por comunicarte con nosotros. Un saludo cordial para Diana Sofía Giraldo. Saludo para Diana. Diana con la D de después de ti, ¿qué? Sofía con la S de sos la mejor. Y Giraldo con la G de grande. Un abrazo para Diana Sofía Giraldo. La saluda con todo el amor y todo el cariño. Javier Zuleta, que la quiere más que ayer, pero menos que mañana, me dijo Javier que le dijera eso. Y la voz de Colombia, bésame, une corazones. Doris, te saluda pues, Javier. Es una canción bellísima que hace Carlos Estrada, que dice que recién te conozco y te quiero. 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
0: Adiós, mis amigos, queridos del alma, que sean felices. Yo les ruego a Dios.

0: Las 11 de la mañana, 16. 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
1: Las 11:20 minutos, 11:20. Es la voz de Colombia, bésame, nos encanta escucharlos en el 302-2729-949. A sonreír, porque la felicidad rejuvenece.
2: Andrito, hola, hola, buenos días.
1: Buenos días.
2: Olga, por favor, de acá al Picacho, por favor, me complaces con la canción. Abrázame fuerte, fuerte, muy fuerte.
1: Abrázame muy fuerte. Sí. Listo.
3: Sandrito, muy buenos días, para felicitarlo por el programa.
1: Muchas gracias.
3: Le hablo del municipio de San Carlos, Antioquia.
1: San Carlos, qué rico San Carlos.
3: Para que porfa me regales la canción Mi Gran Loco y Dulce Amor.
1: Claro.
3: De Lucas.
1: Muy bien.
3: Muchas gracias, bendiciones.
1: Un saludo para la gente de Valparaíso también. Buenos días.
4: Buenos días, voz de Colombia. Habla Lida desde el municipio de Itagüí. Por favor, me gustaría que me complacieran con la canción Cama y Mesa de Roberto Carlos. Muchas gracias.
1: Cama y Mesa, Roberto Carlos.
5: Buenos días, voz de Colombia, bésame. Un abrazo para todos y que todos recordemos que Dios y la Virgencita están con nosotros.
1: Amén.
5: Quiero por favor escuchar Melina, siempre estoy en su compañía.
1: Melina.
5: Ustedes me reconfortan. Bésame, te enamora.
1: Qué rico.
6: Buenos días, voz de Colombia. Desde acá de La Guajira, muchas bendiciones.
1: Un abrazo a La Guajira.
6: Para pedir que todos nos pongamos en oración, porque la oración tiene mucho poder.
1: Amén.
6: Y oremos por todo Colombia, para que nos sigan pasando esa tragedia y por los que están pasando por malos momentos.
1: Amén.
6: Mi canción es de Chayanne, para tenerte una vez más, si es tan amable y me complace.
1: Para tenerte otra vez, Chayanne.
7: Sandro, muy buenos días. Habla Marta de acá del municipio de La Estrella. Espero hayan amanecido amados y bendecidos con Dios, dándole gracias a Dios por un nuevo día.
1: Amén.
7: Que nos regala, dándole gracias a Dios por tantas bendiciones que recibimos de día tras día, momento tras momento, pidiendo mucha fortaleza, pidiéndole a Dios para que nuestros hermanos que en este momento están pasando por la situación de haber perdido todo, que les dé la fortaleza y la valentía para salir adelante. Me encantaron las palabras de un oyente cuando decía que éramos resistentes, que éramos berracos y echados para adelante. Es verdad. Y somos eso por la misericordia de Dios, porque tenemos a Dios cogido de la mano de Él. Sandro, te cuento que tuve el placer de distinguir tu hijo acá en el municipio de La Estrella.
1: Sí.
7: Te cuento que mi esposo también trabaja ahí. Entonces, son compañeros de, ¿cómo te explico? Como de trabajar como en la alcaldía, pero
1: sí, sí.
7: No en la misma dependencia, ¿cierto? Pero tuve la dicha de distinguir a tu hijo. Te cuento, Sandro, que desde muy niña yo escucho la voz de Colombia. Me recuerda mucho mi niñez, porque recuerdo a mis hermanas mayores escuchándola en un radiecito pequeño que teníamos, y se escuchaba mucho Te Amo de Humberto Tosi. Entonces, a ver si me puede hacer el favor y me complaces con esa canción, porque me lleva a mi niñez. Una niñez muy linda, porque en el momento tuve a mis padres, hoy ya no los tengo, pero sé que están al lado de Dios, pidiendo por todos nosotros, por las hijas que dejo acá en la tierra. Un feliz día, Sandro, Dios me lo bendiga, muchísimas gracias por todo, que pases un resto de tarde muy feliz, gracias.

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2: 11:33.

Las 11:40, 20 minutos nos separan de las 12 en La Voz de Colombia. 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
1: Gente linda, yo soy Sandro Alberto Muñoz. En Instagram me encuentran como arroba Sandro Voz Enamorada. Ya viene David Montoya para compartir con ustedes las inolvidables del mediodía. Los abrazo con el alma, que Dios los bendiga y los cuide a todos y a todos, gente linda. Los abrazamos.

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12: Son las 12 en punto. 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

qué romántica canción, ¿verdad? Es el más romántico del Brasil, Roberto Carlos, en la voz de Colombia. Bésame, cómo es grande mi amor por ti, cómo es grande el amor, el cariño de la voz de Colombia. Bésame hacia ti, que bueno, nos das vida al sintonizarnos. Gracias por eso. Buenas tardes, son las 12 del mediodía, 4 minutos. Claro que entenderás que es un formalismo también, porque sabemos que la situación que se está viviendo en varias zonas de Colombia es bastante difícil. Buenas tardes, un abrazo fuerte, solidario, por supuesto. Seguimos, hay que seguir adelante, seguimos adelante. Dirección y programación, Sandro Alberto Muñoz. Tú programas también a través del 302-2729-949 y nuestra línea romántica 604-410-0060. Soy David Montoya, jamás me cansaré de ti. Rocío Dúrcal.

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2: Son las 12 del mediodía, 12 minutos. 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

0: Son las 12:15. 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Buenas tardes.
1: Muy buenas tardes, David. Espero que se encuentre muy bien. Reportando sintonía, Gildardo, de acá del municipio de Pueblo Rico, Antioquia. Para que me haga el ojo y me coloque el disquito si me recuerda de los buques. Muchísimas gracias.
0: Buenas.
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0: Buenas tardes, David. ¿Me podrías, por favor, poner Un mal necesario? Le habla Daniela desde Manizales. Muchas gracias y que Dios los bendiga. Tenemos un fuerte abrazo desde Medellín.
2: Muy buenas tardes, David. ¿Cómo estás? Soy María.
0: María,
2: sí, porfa, me complaces con el tema La Gran Ciudad. Porfa. Bueno, mi David, que Dios me lo bendiga y que pases un resto de tarde muy feliz.
0: Igual para ti, María Eugenia. Mi estimado David Montoya, muy buenas tardes. Un fuerte abrazo y bendiciones siempre. Quisiera escuchar la canción Quiéreme de Sergio Esquivel. Yo escucho la voz de Colombia, Bésame, siempre conectada.
3: Hola, mi hermoso, Juan Felipe. Mi David, ¿cómo estás?
0: Feliz,
3: espero
0: ¿cómo
3: que
0: estás?
3: Te encuentres demasiadamente bien. Te mando un fuerte abrazo. Que el Señor te guarde y te cuide y te proteja a ti, a los tuyos.
0: Amén,
3: y a todos. Y a todos con eso que estamos viviendo. Y te deseo, David, una feliz y bendecida tarde.
0: Igual para ti, Beatriz.

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0: Subiendo la avenida Las Palmas aquí en Medellín, subiendo la avenida Las Palmas justo después del Carulla quedan nuestras instalaciones. 12:25 minutos.
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0: Gracias, muchas gracias a tantas personas que ya se han vinculado. En definitiva, qué gran corazón tenemos los antioqueños y colombianos.

0: Tarde soleada en Medellín, está venteando también fuerte, una brisa nos acompaña, estamos en agosto, mes de los vientos. La voz de Colombia, bésame, son las 12:28 minutos.
1: David, buenas, ¿cómo estás?
0: Mauro,
1: aquí, con la mejor emisora, podemos escuchar Cuando pienso en ti, de Guillermo Fernández. Muchas gracias.
0: Cuando pienso en ti, creo que es de Pedro José Herrero. Buenas tardes.
2: Hola David, muy buenas tardes, reportando sintonía desde acá, del municipio de Jericó. Me complaces, porfa, con la canción Lo pasado pasado de José José. Muchísimas gracias, David, que tengas una excelente tarde.
0: Amén, igualmente.
3: Buenas tardes, Andrito, espero que estés muy bien. Además que estás bien porque estás con nosotros en la emisora. Desearía escuchar de Leo Dan, qué hermosa noche, buenas inolvidables.
0: Listo, Luz, y con mucho gusto.
3: Una feliz tarde, los amamos mucho.
0: Nosotros también.
4: Hola, David, ¿cómo estás?
0: Muy bien,
4: espero que te encuentres muy bien, tú y tus compañeros de trabajo. Que tengas una linda y bendecida tarde. David, tú eres tan amable, me colocas de Marco Antonio Solís, mi eterno amor secreto.

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0: 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Son las 12:34.

0: David, hola, ¿cómo estás?
1: Hola,
0: saludito muy especial para ti, para todo el equipo de La Voz de Colombia.
1: Muchas
0: David,
1: gracias.
0: Hablas con una fiel oyente. Los escucho desde Manrique. Quisiera escuchar la canción Yo Soy Para Ti, de Martina.
1: Listo, cuenta con eso.
2: Bésame, linda tarde y muy bendecida para todos. Que Dios nos proteja siempre, la Virgen nos cuide y nos cubra con su manto. David, tú me podrías colocar, por favor, Yo Tengo Fe. Yo escucho La Voz de Colombia, Bésame, abrazo de oso para todos y los invito a todos a vivir en oración para nosotros y para todo el mundo entero. Se les quiere, feliz tarde, chao, gracias.
3: Hola, mi Davincho precioso, feliz y bendecida tarde para todos ustedes allá en cabina. Soy Martica Muriel en sintonía de Itagüí, de La Mejor, la 94.9. Bésame. Quiero escuchar a Leo Dan. Jesús es mi pastor, nada me faltará. Gracias, te quiero mucho.
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A los amigos oyentes de La Voz de Colombia, bésame, que están aquí con nosotros en La Mayorista, que están almorzando, que están en sus labores también. ¡Qué sintonía tan grande tenemos en La Mayorista! Un honor para nosotros. En La Mayorista queremos contarles que está el camión de La Voz de Colombia, bésame, que está recolectando ayudas de toda la gente de ese sector del sur, del área metropolitana del Valle de Aburrá. 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Estaremos en toda la entrada principal de La Mayorista, por toda la avenida Guayabal.

0: 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La voz de Colombia, bésame, 12:46 minutos. Arriba ese ánimo. En medio de las dificultades, vamos a salir adelante. Todo es posible de la mano del Todopoderoso. Ánimo, ánimo, ánimo, amiga, amigo de La Voz de Colombia, bésame. Las 12:46 minutos. Tengo en lista la canción de Jesús es mi pastor, de Leodán. Bien en Instagram.
1: Buenas tardes, David.
0: Buenas tardes.
1: Le habla Enrique, aquí en la estación de Transmilenio, Río Negro, Bogotá. Sigo la canción de Roberto Carlos, Cuando Para. Muchísimas gracias.
0: Oiga, Bogotá escucha La Voz de Colombia, bésame. Esta emisora está diseñada para todo el país. Buenas tardes.
2: Hola, muy buenas tardes para todos los de La Voz de Colombia, bésame. Un saludo desde acá, desde Itagüí.
0: Itagüí,
2: pero
0: aquí en Antioquia.
2: Soy de Bucalagrande, Valle del Cauca, una de las regiones que se vio muy afectada también por esta catástrofe natural. En la tarde de hoy quiero agradecerles a todas las personas que han hecho posible el poder entregar ayudas humanitarias. Mi Dios los bendiga, muchas gracias. Y quisiera que en esta tarde me regalaran la canción América, América de Nino Bravo. Muchísimas gracias y Dios me los bendiga a todos.
0: Amén. Nos están hablando también que se necesitan ayudas en Ansermanuevo, Caldas. Dice, quiero enviarles una foto donde tengo familia afectada y las ayudas aún no llegan en un pueblo donde lo perdieron todo. Ansermanuevo, Caldas.

Me habla José, nuestro compañero de Tropicana, Bombillo, que tenemos hasta la 1:30, hasta la 1:30 van a estar allá en la entrada de La Mayorista por toda la avenida Guayabal con el camión de La Voz de Colombia, Bésame, para recolectar las ayudas de allí, de la gente que se quiere vincular en La Mayorista con nosotros.

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1: 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Bésame las 12:52.
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20: 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Las 12:57.
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8: Es la una en punto. 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

Leo Dan interpretó con su voz el Salmo 23, Jesús es mi pastor, y aquí, precisamente en La Voz de Colombia, Bésame, lo hemos escuchado también para alimentar el espíritu. Buenas tardes, la 1:04 p.m, Sandro Alberto Muñoz, y quien te habla, David Montoya, continuamos contigo, disfrutando del menú musical a la hora del almuerzo y además contándote que estamos en La Mayorista. Hasta la 1:30 p.m. estará allí el camión de La Voz de Colombia, Bésame, recolectando las ayudas de la gente que se quiera vincular en La Mayorista, donde tantísima sintonía tenemos, o sectores aledaños. Allí, por toda la avenida Guayabal, en la entrada principal de La Mayorista, encuentras nuestro camión para recibir ayudas como agua, como alimentos no perecederos, también guantes, tapabocas, todo aporta, alimento para mascotas también, perros y gatos. En la avenida Guayabal están nuestros compañeros para que te vincules también, y nos vamos a encargar de hacer llegar estas ayudas entre La Voz de Colombia, Bésame y Tropicana, a las zonas más necesitadas.

0: Lo que te vamos a contar será música para tus oídos. En Bésame son las
1: 13 horas en Colombia, 9 minutos.
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0: Si volviste a escuchar esa canción que hace rato no oías, por supuesto, es porque estás escuchando La Voz de Colombia, Bésame, tu emisora romántica.
1: David, buenas tardes, espero que esté muy bien usted y todo su equipo de trabajo, muy bendecido día. Amén,
0: gracias.
1: Por favor, ¿me podrías complacer con la canción de Silvana y Lorenzo, Reír y Llorar por Amor? Muchas gracias, Dios los bendiga. Yo escucho La Voz de Colombia, Bésame.
0: Amén, igualmente, te enamoro.
2: Hola David, buenas tardes, ¿cómo estás? ¿Bien o no?
0: Juan, ¿qué se dice?
2: Acá reportando sintonía, La Mancha Amarilla, sí. Juan David Londoño, Movitos 82. Es tan amable y me coloca, por favor, Amor Desesperado, si es tan amable. Feliz tarde.
0: Juan Sebastián.
2: Yo escucho La Voz de Colombia, Bésame.
0: En el taxi no puede faltar. Buenas tardes.
3: Buenas tardes, David, te habla Ángela Ramírez de Caldas. David, tan amable, me colocas la canción de Jané, Toda la noche oliendo a ti. Muchas gracias. Bésame.
0: Te enamoras.
4: Hola. Buenas tardes, David.
0: Hola, Adri.
4: Soy Adriana María Restrepo, de Guayabal, Cristo Rey. A ver si me puedes complacer con Gianfranco Pagliero, No Te Vayas Entonces. Y yo siempre escucho La Voz de Colombia. Bésame, te enamora.
0: Adri, si estás cerca y si todavía no has hecho tu donación, queremos invitarte por toda la avenida Guayabal, en la entrada principal de La Mayorista. Está el camión de La Voz de Colombia, Bésame. Vamos a estar hasta la 1:30 recolectando esas ayudas de la gente de La Mayorista y sectores aledaños que se quieran vincular también con agua, con alimentos no perecederos, con lo que puedas aportar también para las personas más afectadas por el terremoto. Toda ayuda suma.

0: Es la 1 de la tarde, 18 minutos, y a la 1 y 15 usualmente están programados pues los vuelos que salen de Medellín a Pereira. Sabemos que la afectación del Aeropuerto Internacional Matecaña, dicen, tardaría aproximadamente unos 10 días en poder estar restaurada debido a los daños causados por el terremoto. Sin embargo, cuando vayas a volar, hazlo con clic, porque esa, a la 1 y 15, es justo la hora en la que sale un vuelo de Medellín a Pereira. 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
1: 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Desde el hub de clic en Medellín, ahora hay más frecuencias a 11 destinos de Colombia para más comodidad. 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
0: 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Con clic vuelas a la 1 de la tarde, 19, en La Voz de Colombia. 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
2: 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La más verde primavera todavía no ha llegado. No hemos encontrado todavía el tesoro más grande ni el camino más corto. La más hermosa canción aún no la hemos cantado. 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No te vayas entonces, quédate. Quédate conmigo y esperemos juntos los días más felices que todavía no hemos vivido.

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1: Muy buenas tardes. La voz de Colombia, bésame para ti, David. Un fuerte abrazo fraternal. Unidos en oración por todas esas personas de nuestro país que están pasando necesidades. Y de corazón estamos con ellos. Y solicitar la canción Me Olvidé de Vivir, de Julio Iglesias. La voz de Colombia, bésame.
0: Tengo muy presentes tres canciones aquí en la lista. Tengo a Joan Sebastián con Amor Desesperado, Si Me Recuerdas de los Bukis, y Mi Eterno Amor Secreto de Marco Antonio Solís, que vienen más adelante en la programación también.
2: David, muy buenas tardes.
0: Buenas tardes
2: a todos los locutores de La Voz de Colombia. Bendecida tarde. Ay, David, es que mi hija hermosa hoy está cumpliendo años. Se llama Estefanía Sánchez. La quiero felicitar. Quiero decirle que la amo con todo mi corazón, que Dios la bendiga siempre y que cumpla muchísimos, muchísimos años más.
0: Celebramos la
2: bendiciones.
0: Vida.
2: Bendiciones. Claro. Quiero escuchar una canción, Tu Dama de Hierro de Marisela.
0: También viene.
2: Dios te bendiga, David. Bendiciones para ti y todos los oyentes y locutores de La Voz de Colombia.
0: Y para tu hija.
3: Feliz.
0: Sea un día muy feliz y la felicidad de este día sea la expresión constante de todos los días de tu existencia. ¡Feliz cumpleaños! Creí.

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0: La vida misma nos lo ha recordado a los colombianos recientemente. No nos olvidemos de vivir. En cualquier momento el rumbo nos cambia. La 1:31 en La Voz de Colombia, Bésame, para vivir intensamente. Buenas tardes.
1: Damiri, muy buenas tardes.
0: Hola.
1: Quisiera escuchar A la Sombra de Mi Madre, de Leo Dan, ya que esta mañana pediré Confieso de Cani y no me lo pusieron. Yo escucho La Voz de Colombia, Bésame. Mi nombre es Judy Gutiérrez. Muchas gracias.
0: Judy, claro que sí, cuenta con eso.
2: Hola, Bésame, ¿cómo estás? Te habla Diana desde Bogotá. También los escucho siempre. Un abrazo para todas las personas que en estos momentos necesitan tanto de el apoyo de toda Colombia. Abrazo fuerte para ellos desde la distancia. Solo ellos saben por lo que están pasando. Para pedirte una canción, por favor, porque te tengo que olvidar. Muchas gracias, feliz día.
0: Un abrazo fuerte desde Medellín hasta Bogotá.
3: Hola, David, buenas tardes.
0: Buenas tardes.
3: Una pequeña aclaracióncita. Anserma Nuevo es Valle del Cauca. Anserma Caldas es, que Anserma solo es Caldas.
0: Perfecto. Es la 1:33 en La Voz de Colombia. Bésame con las canciones que jamás se olvidan. Y de este extenso archivo de canciones de José Luis Perales, Claudia nos ha programado esta por ti.

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2: Esta es la hora local de Colombia, 1:40.

0: 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Ya hemos llegado a la 1:44.
1: Está bien, mi corazón, no hablas con las tres. ¿Cómo estás? Espero que te encuentres muy bien.
0: Muy feliz de
1: escucharte. Tú sabes que te escucho todos los días por el vestido. No puedo mandarte audio, pero se le quiere mucho a todos ustedes. Me gustaría escuchar la canción de, no sé si la canta Luzaida o Adrián, no sé. Se llama Mañana. Sí. Que tengas una feliz tarde, se le quiere mucho con todo el respeto. Dios me lo bendiga y me lo guarde.
0: Un abrazo fuerte en los talleres de confección. 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
1: 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En Bésame son las
2: 13 horas 49 minutos.
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Son las 12 en punto. 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

Amor desesperado, ¿qué tal eso? Joan Sebastián abriendo este Bésame en las Tardes. ¿Cómo están? ¿Qué tal su día? ¿Cómo estuvo la mañana, la pausa del mediodía? Comenzamos a esta hora Bésame en las Tardes con Mari Willis, Diana Higuita, con la dirección y programación de Sandro Alberto Muñoz y con ustedes, que son los protagonistas, para que pidan sus canciones en esta tarde del miércoles, la mitadcita de la semana, miércoles 12 de agosto. Ya prácticamente mitad de mes, ya pasado mañana tendremos la mitad del mes y esto se va volando. ¿Qué tal? Viene septiembre, octubre, noviembre, los bre. Le hablaba esta semana aquí con David Montoya también, que vamos en bajada ya prácticamente. 2:04 p.m. en esta hora pues vamos a sonar algunas canciones que quedaron pendientes, pero también, por supuesto, los vamos a leer a ustedes en nuestro WhatsApp Bésame, 302-27-29-949. Ahí nos escuchamos con sus notas de voz y también, por supuesto, los voy a leer. Marco Antonio Solís llega con Mi Eterno Amor Secreto. Bienvenidos, Bésame en las Tardes.

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2: Siendo las 2 de la tarde, 13 minutos, saludo por acá. En nuestro WhatsApp, Bésame, dice: buenas tardes, desde el barrio Caicedo. Los escucho siempre, siempre. Un abrazo. Me regalan un tema de Rocío Dúrcal, Amor Eterno. Muchas gracias, Viviana Carmona. Viviana, con todo el gusto y el amor, claro que sí, ya te la vamos a programar. ¿Qué más dice por acá? ¿Cómo se llama la canción de Joan Sebastián que acabó de sonar? Ahí le respondimos, Amor Desesperado, para los otros que también están preguntando por acá a través de nuestro WhatsApp, Bésame. Nubiecita, ¿cómo estás? Vamos a ir programando esas canciones que nos están pidiendo. Mientras tanto, entonces llega Rocío Dúrcal, Amor Eterno, a las 2:14. Bésame en las tardes.

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2: Delicioso, yo me lo estoy tomando aquí solita. Son las 2 de la tarde, 21 minutos con un Café Águila Roja. Ahora nos vamos a suspirar por el amor con Franco De Vita, te amo. A las 2:22 ya. ¿Eh?

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1: 2:28 minutos, va corriendo la tarde. Tarde de miércoles. ¿Eclipse? ¿Sí? Por ahí estaban diciendo, el eclipse, ¿qué hora hace? Hola, buenas tardes, Nubia, ¿cómo estás?
2: Buenas tardes, voz de Colombia. Tan amable, me complacen con la canción de Natalia Jiménez, Me Muero. Gracias, feliz tarde, Nubia Manrique.
1: Nubia, desde Manrique, gracias, Me Muero, Natalia Jiménez. Con la quinta estación. Me muero por besarte. Ah, esa es una gran canción. Nubiacita, permítame porque antes voy a sonar a Mijares. Pero hay una canción que me está pidiendo Oscar también por acá en nuestro WhatsApp, Bésame. Hay otro Oscar que también está escribiendo, me está pidiendo Inolvidables. Ah, las Inolvidables a mediodía, pero también a esta hora recordamos.
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1: Con la quinta estación, Natalia Jiménez, una voz maravillosa. Aquí está Me Muero, pedida por Nubia, en nuestro WhatsApp. Bésame, las 2:33.

Natalia Jiménez, La Quinta Estación, es su agrupación, la canción Me Muero. Pedía por ustedes en este WhatsApp, Bésame, 302-27-29-949, en Bésame en las Tardes, ustedes piden las canciones. 236, ahora con Luis Miguel, Te Extraño.

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1: 2:40 minutos, saludos por acá a Marta Nora, dice buenas tardes de miércoles, le deseo Mari y Dianita, gracias. Dice por la canción, gracias por la canción que está sonando en este momento, te extraño, canta Luis Miguel, ay qué linda, ella no está pidiendo sino que está dando gracias. Ay, le vamos a enviar corazones, abrazos de oso, bésame, de todo, muy linda, muy linda, muy linda, gracias. Acá está guardada como Marta Nora. ¿Cuál de los dos o son los dos nombres? A ella gracias, pues, cierto que es muy linda esa canción. Ave María, Luis Miguel, todas. ¿Qué más dice por acá? Ay, me están pidiendo otra de Luis Miguel, La Barca. Buenas tardes, quisiera escuchar La Barca de Luis Miguel, mi gracias por esa música tan deliciosa. Desde Fusagasugá, qué bien, ¿será que hacemos un dos con los mejores? Yo creo que Sandrito, si está escuchando, debe estar diciendo, póngalas dos, hágame el favor y le da ese gusto musical a los oyentes. Entonces aquí, como hacemos lo que ustedes digan, porque nos encanta complacer, vamos a sonar entonces dos con los mejores. Luis Miguel, no se vaya. Aquí está La Barca, las 2:41.

0: es Luis Miguel La Barca, y teníamos dos con los mejores, pero pues tengo por acá otra petición de canción. Hola.
1: Muy buenas tardes, ¿cómo lo están? Ay, ustedes fueran tan amables y colocame en el disco de Rocío Dúrcal, Hoy Lo Vi Pasar.
0: Claro.
1: De aquí de Caicedo, María. Muchas gracias.
0: María, con todo gusto, aquí está tu Rocío Dúrcal entonces. Hoy lo vi pasar, cantemos juntas.

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4: Son las 3 en punto. 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
1: Laura Pausini llega con Se Fue a las 3:06 en la tarde.

0: La época del colegio la recordábamos sobre todo cuando Laura Pausini nos hacía cantar con esta canción. Ese primer amor tal vez de colegio se fue. ¡Hola! A los que están también por ahí conectados a través de www.besame.fm. Vea, voy a saludar por aquí a nuestro amigo de la casa de nuestra emisora hermana Tropicana. Pino, salude.
1: Hola, ¿qué tal? Bien. Feliz tarde.
0: Estoy por aquí. Bienvenido a La Voz de Colombia, Bésame.
1: Muchísimas gracias. Primer vez que yo creo que entro.
0: ¿Sí?
1: Así, hasta acá, como a quedarme un ratico y a mirar las cositas. Y aquí andamos, saludando a Dianeguita y a saludando otra vez, evidentemente, a todos los oyentes de La Voz de Colombia, Bésame.
0: Sentate, te voy a preguntar algo. Resulta que nuestro camión de La Voz de Colombia, Bésame y de Tropicana, ¿cierto? Sí. Ambos estamos recolectando aquellas ayudas para que viajen hacia el eje cafetero, Pereira, Manizales y todos los amigos que necesitan esa ayuda tan importante. El camión está aquí en Caracol,
1: no.
0: Acabaste de llegar. El camión está en...
1: En este momento el camión continúa en La Mayorista.
0: Listo.
1: Estamos todavía ahí esperando a las personas que quieren y que tienen la posibilidad de donar. Pero yo creo que, como siempre lo he dicho, antes de pedir, gracias.
0: Claro,
1: han
0: claro.
1: sido tantas personas, Dianita, que han llegado, que sin esperar números, sin esperar nada a cambio, abrieron su corazón y entendieron que esta vez Colombia necesita de Colombia,
0: claro.
1: Y ahí están. Entonces, hasta que les volvamos a contar, el carro está en la entrada principal de la Mayorista.
0: Listo. En Guayabal.
1: Ahí sobre la Guayabal,
0: ahí está. Que es que yo tengo muy poquito, solamente puedo llevar...
1: No
0: importa, todo suma.
1: Todo, absolutamente todo. Suma.
0: Exacto.
1: Y más, también un llamado muy especial a pensar en los peluditos.
0: Ay,
1: recuerden
0: sí.
1: que nosotros, al final, pues, somos la voz de los que no tienen voz. Y aunque hay mucho, muchísimo, y lo agradecemos con el corazón en la mano, también necesitamos ayuda para ellos, concentrado para los peluditos, porque hay muchos que evidentemente con la situación perdieron su hogar, están desubicados
0: sí.
1: y están en la calle.
0: Hay que pensar en todos, también en nuestros peluditos, porque Tropicana ayuda a los peluditos.
1: Porque Tropicana, la más bacana, ayuda a la gente y a los peluditos.
0: Y La Voz de Colombia, Bésame también, por supuesto, con Caracol Radio, está unido para que, pues, ayudemos, como siempre. Son las 3:13. ¿Te gusta Para Reconquistarte?
1: ¡Oh!
0: ¡Ay, yo sabía!
1: Obvio, yo también tengo, además de tener un alma muy tropical, también tengo un alma muy romántica.
0: Lo sé. Aquí está Marco Yunas.

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1: Ahora llega el perfume francés de Chris Manzano. A las 3 de la tarde, 19 minutos. Ya voy por acá con más mensajes que están llegando pidiendo sus canciones. Saludos por aquí para Steven. Buenas tardes. Desde Bogotá los escucho. Me encanta. Eso.

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1: Te enamora, te acompaña. Estamos aquí contigo en La Voz de Colombia, Bésame, en el WhatsApp. Hola, buenas tardes.
2: Hola, Dianita, ¿qué tal? Muy buenas tardes. Saludos cordiales de la capital de la República, como siempre, Duancho, para que me pueda hacer un favor de regalarme una cancioncita del grande, grande, es Camilo Sesto.
1: ¿Sí?
2: ¿Qué más te da? Gracias, mamá, les bendecía tarde.
1: Un abrazo para ti, claro que sí. Aquí está entonces, como lo dice él, el grande Camilo Sesto. A las 3:23 minutos.

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1: Te enamora a las 3:27 minutos. Por acá dice Vicky, ya llegué. Ya estoy otra vez aquí en sintonía. Gracias, Vicky. Ella es súper fiel. Le enviamos un abrazote grande. Y sé que le gusta Miriam Hernández. Aquí está con herida.

Vicky dice que le encanta Luna de Ana Gabriel y le vamos a dar también ese gusto musical. Aquí está, porque ustedes son nuestra prioridad cada que piden una canción. Vamos a escuchar qué dice Marlene también, que acaba de enviar un mensaje, una notica de voz, y a ver qué canción es la que quiere. Esta es la voz de Colombia, Bésame en las Tardes. Mari Willis, Diana Higuita, los acompañamos.

0: esa voz inigualable, Ana Gabriel Luna. 3:35 minutos en la tarde. Hola. Aquí Marlene nos envía un mensaje. Anteriormente había mandado un mensaje pidiendo un montón de canciones. Pero porque ya no se acordaba exactamente cómo era la que quería pedir. Y es esta. Hola.
1: Ah, Dianita, de Franco.
0: Eso, de Franco Simone.
1: De Franco Simone, ya. Muchas gracias.
0: Con todo Bésame. Gusto.
1: Chao, chao.
0: Y me dice, por favor, me la pones rapidito porque me voy a ir a tertuliar con unas amigas. ¿Qué tal eso, ah? Pues que se vaya bien contenta con sus amigas y, por supuesto, con su canción. Aquí sonando la voz de Colombia, Bésame. Marlene, aquí está. Para ti, entonces, tú, siempre tú. A las 3:35. Esta es la voz de Colombia, Bésame, la que te enamora.

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2: Delicioso este café a las 3:40 minutos en la tarde. Por aquí me están pidiendo a Silvana Di Lorenzo con palabras, palabras. Estuve en el concierto, me gustó muchísimo. Ay, qué bueno, Claudia. Para ti un abrazo y aquí está tu canción.
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3:43 minutos. Nos queda todavía una hora más de este Bésame en las Tardes para seguir disfrutando de sus canciones, las que piden a través del WhatsApp Bésame. Llega Rudy Márquez, juro por mi vida.

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1: Y ella simplemente está enamorada. Daniela Romo, enamorada de ti a las 3:47 minutos. Bésame en las tardes.

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1: 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En Bésame son las
2: 3:51 minutos en la tarde.
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2: Así que atentos a la información que estemos dando también para las ayudas que estamos recibiendo para enviar. Ya mañana jueves se va ese primer camión con las ayudas que ustedes nos han enviado. Gracias, gracias, gracias. 3:53.
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2: Ya son las 3:54 minutos. 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
6: Son las 4 en punto. 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

0: Comenzamos esta hora animadito, ¿cierto? Ahí estaba el popurrí de Pandora a las 4 ya 6 minutos en la tarde. Bésame en las tardes, Mari Willis, Diana y Gita. Mari está en las mañanas con Sandrito y ya luego regresará por estos lados en las tardes también para volver a nuestra tertulia, a tomar cafecito, a acompañarnos. Y eso será entonces próximamente. Mientras tanto, pues ustedes me hacen compañía a mí, sí. A través del 302-2729-949. A ver qué dice por acá. Hola.
1: Buenas tardes, con William desde aquí de Bogotá.
0: Hola.
1: Para solicitar la canción de Luis Miguel, Cuando Calienta el Sol. Muchas gracias. Excelente programación. Bendiciones.
0: Qué buena. Cuando calienta el sol aquí en la playa. Ay, pongámosla. Claro que sí, ya mismo. Aquí está. Qué bueno recordar. Luis Miguel, en la voz de Colombia, Bésame.

0: Sonó bueno, muy bueno. Ahí estaba Luis Miguel cuando calienta el sol a las 4 de la tarde, ya 11 minutos. Y está haciendo un solazo por estos lados en Medellín. Área metropolitana, buen sol el que hace. Ustedes, que ¿desde dónde reportan a esta hora que nos están escuchando? ¿Desde qué ciudad o tal vez algún otro país? 302-27-29-949. Hola, Wilson.
1: Hola, chica. Buenas tardes. Mi nombre es Augusto Arroyave y les hablo
0: aquí dice
1: desde
0: Wilson.
1: Aquí, desde Girardota.
0: Hola.
1: A la vez me colaboran con un disquito.
0: Claro, ¿cuál?
1: Mi Soledad y Yo, de Alejandro Sanz.
0: Listo.
1: Yo escucho la voz de Colombia. Bésame.
0: Aquí está guardado el contacto como Wilson Montoya. Hay que corregirlo. Bueno, mi Soledad y Yo, Alejandro Sanz. Bueno, aquí está. Canción triste, triste. Ella se fue. Él se quedó muy lejos. Simplemente esperaba su reporte, su saludo. Sé que ese amor continuara latiendo fuerte, pero al parecer las cosas cambiaron con ese viaje. ¿Cómo estás? ¿Qué tal te va? ¿Ya es de día o es de noche? Así comienza diciendo Alejandro Sanz. Mi Soledad y Yo.

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2: 4:17 p.m. Nos tomamos un cafecito, acompañada de los Bukis, con Me Volví a Acordar de Ti.

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1: Me escriben y dicen, Dianita, buenas tardes. Este Bésame las Tardes, Mari Willis, Dianellita. Dice, ¿sería posible que si me complaces, porfa, con la canción Un Amor que termina así, Luis Ángel? Muchas gracias, feliz día. Con todo gusto, claro. Lina María Tobón. Aquí está. Pensé que no estaba escuchando porque hace un buen rato me lo había enviado, pero por aquí ando ya respondiendo mensajes. Son muchos, paciencia. La idea es ir complaciendo poco a poco. Él es Luis Ángel a las 4:21 en la tarde.

Luis Ángel, un amor que termina así, 4:27 minutos en la tarde. Juliana Chica dice que sí, por favor, le podemos poner la canción de Tormenta, Un Hombre Como Tú. Claro, claro que sí. Que tengan un bendecido día, son los mejores, dice Juliana. Gracias a ti por pedir tu canción y aquí está entonces Tormenta. A las 4:27 minutos en La Voz de Colombia, bésame.

0: hace poco la tuvimos en nuestra ciudad, disfrutando de su talento, Tormenta, un hombre como tú, a las 4 de la tarde, 31 minutos. Y a esta hora también tenemos una presentación bien especial. 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
0: 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Yo diría que esta es una de esas. Mi vida eres tú, Rey de la Escala, a las 4:32.

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1: Este es un amor, pero a solas, con Carlos Mata, a las 4:36, Bésame en las tardes.

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1: 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En Bésame son las
2: 4:39 minutos.
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2: Si escuchas a Maricela es porque estás escuchando, sin lugar a duda, La Voz de Colombia, Bésame. Ya son las 4:40.

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3: Será luego de las 5 de la tarde cuando ustedes se van a quedar con David Montoya también para acompañarlo en ese Bésame de Regreso. Mari Willis, Diana y Guita siempre en Bésame en las Tardes. Con la voz de Colombia, Bésame.

0: 4:48 minutos en la tarde. Ya en unos minuticos estará por acá David Montoya. Ya lo vi que pasó. 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Bésame. 4:48 minutos. 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
2: Son las 5 en punto. 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
0: Dirección y programación, Sandro Alberto Muñoz. Yo soy David Montoya.
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0: Son las 5 de la tarde, 5 minutos. Estamos en el atardecer de este miércoles. Hoy es 12 de agosto del 2026. Durante esta hora de canciones, Joan Manuel Serrat, Juan Gabriel, Andrés Cepeda. Viene también Joan Sebastián, Pedro Fernández, Amistades Peligrosas. Aquí está Ricardo Montaner, Solo con un Beso. 5 minutos.

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0: Hoy estuvimos en La Mayorista también con nuestro camión, gracias a las personas que se acercaron allí. Aquí les esperamos también en la carrera 35, número 15B143, es el edificio 35 Palms, subiendo la avenida Las Palmas en Medellín, subiendo Las Palmas justo después del Carulla queda Caracol. La Voz de Colombia, Bésame, 5:13.
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Caminante, no hay camino, se hace camino al andar. 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
2: Con mucho gusto, son las 5 de la tarde, 23 minutos. Tomémonos un tinto, seamos amigos.
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0: Son las 5 de la tarde, 26 minutos en La Voz de Colombia. Bésame. 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

si volviste a escuchar esa canción que hace rato no oías, por supuesto, es porque estás escuchando La Voz de Colombia, Bésame. ¿Qué tal esta con Amistades Peligrosas? Me haces tanto bien. Son las 5:32.

Hace calor en Medellín, hace calor en esta tarde, son las 5:36, aquí nos refrescamos con las canciones románticas de La Voz de Colombia, Bésame, que además nos llenan de esperanza en medio de estos días tan difíciles que ha tenido nuestra nación.

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1: Buenas tardes. Faltan 20 minutos para que sean las 6.

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2: 5:45 minutos.
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1: Esta canción es con Pedro Fernández, se llama Mi Forma de Sentir. Muy buenas tardes, 548.

0: 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En Bésame son las
1: 5:52 minutos.
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4: Son las 6 en punto. 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

Cuando acaba el placer, así suena la música con Alexandre Pires, cuando hacía parte de la agrupación Sopra Contrariar. Incluso notamos algunos aires de samba, también de ese sonido típico del Brasil, en esta canción, porque precisamente son brasileños los integrantes de esta agrupación. Al inicio de esta segunda parte de La Voz de Colombia, Bésame de Regreso, los hemos escuchado. 6:06 PM, soy David Montoya, muy honrado de poder ser tu anfitrión a esta hora de la tarde.

Buscando un puente festivo. Este festivo tendremos programación especial. Aquí estamos preparando ya los mini conciertos inolvidables que traeremos para ti. Nos los habían solicitado ustedes mismos. 6:10. Esta canción para recordarte que nada, absolutamente nada, se compara contigo.

0: ¿Qué tal estuvo tu miércoles? Nada como una conciencia tranquila, ¿verdad? Poder irte a la cama y poder dormir en paz. Eso solo se obtiene haciendo las cosas bien en la vida.
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0: 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Son las 6 de la tarde, 16 minutos.
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0: Quiero saludar a esta hora Karina Hernández, que está con nosotros en Copacabana. Hace rato no se nos reportaba. Karina, te extrañábamos mucho. Bienvenida de nuevo.
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Son las 6 de la tarde, 23 minutos en La Voz de Colombia, bésame de regreso. 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

0: Hay que ser resilientes. La vida nos lo enseña. Volver a empezar. Aún no termina el juego, aún estamos aquí, gracias a Dios. 6:28 en La Voz de Colombia, Bésame. Hoy canta Gloria Estefan.
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No pongas en riesgo tu salud visual, amiga, amigo de La Voz de Colombia, bésame. Hay que ir a partes recomendadas, a lugares donde tú sepas que encuentras un muy buen trabajo. Precisamente, pues, pueden hacerte una mala fórmula y poner tú en riesgo tu salud visual. 6:36 PM.

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1: Nos estamos encargando de que esas ayudas efectivamente lleguen a las personas más necesitadas. Aquí en la carrera 35, número 15B143, viene a quedar subiendo la avenida Las Palmas, justo después del Carulla, queda Caracol Radio. Y aquí te esperamos, porque toda ayuda cuenta. 6 de la tarde, 41, en La Voz de Colombia, Bésame.

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3: 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Vacilo, son las 6 de la tarde y 49.

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1: 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Bésame, son las 6:52.
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30: Oigan, les traigo un notición, ¿o no?

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2: Son las 7 en punto. 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